0: bueno, mi gente. Ya se va la chica grupera, Ceci Elizondo. Ceci Elizondo. Esperamos que hayas disfrutado de la música, historias y buen ambiente. Mañana podrás escucharla de nuevo. Y recuerden, si la vida te da limones, échale chilito, sal y ponle una rola. ¡Hasta la próxima! 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
1: Muy buenas tardes, más información para usted en RCG Radio 6 con 2 minutos. Le informo, maneje con precaución, cuídese mucho, lluvias intensas. Esta tarde en la ciudad de Saltillo nos están reportando lluvias por el rumbo del Boulevard Carranza a la altura del Boulevard Galerías. Reportan lluvias también en la zona centro de la ciudad, en la zona oriente, allá por Otilio, reportan inundaciones. Entonces, maneje con precaución, cuídese mucho porque está complicada la situación.
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1: Vámonos a más información. En el marco de la conmemoración del Día Nacional de Protección Civil, el gobierno municipal de Saltillo realizó un simulacro de amenaza de bomba en el que participaron 650 personas en un tiempo de 4 minutos con 30 segundos. Francisco Martínez Ábalos, director de Protección Civil y Bomberos de Saltillo, expuso que desde 2005 se implementan estos simulacros como una manera de prevenir tragedias, es decir, conocer la forma de reaccionar ante una contingencia.
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1: Con la aprobación por unanimidad de las y los integrantes de la Junta de Gobierno del Instituto Municipal de Cultura, el alcalde Javier Díaz González le entregó a Mabel Garza el nombramiento como directora de esa dependencia. El edil exhortó a la nueva titular a trabajar para promover la cultura en todos los rincones de la ciudad y destacó la gran experiencia con la que cuenta ella en el ámbito cultural.
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1: La temporada de frentes fríos se dio por iniciada el pasado 15 de septiembre y será hasta el 15 de mayo de 2027 cuando termine. La Subsecretaría de Protección Civil informó incluso que su sistema de monitoreo detectó ya que el primer descenso en la temperatura podría ocurrir el 24 de este mes de septiembre. Ramiro Durán, titular de esa oficina, consideró que el descenso en el ambiente podría ser considerable, aunque no precisó mayor información. Ya nos vamos, gracias por el favor de su atención, cuídese mucho, le reitero, lluvias en diferentes puntos de la ciudad esta tarde. Gracias, feliz fin de semana.
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7: Son las 6 con 19 minutos. 24 grados centígrados. 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

0: Son las 6:23. 24 grados centígrados.
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6: Son las 6 con 27 minutos. 24 grados centígrados. 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

Son las 6:31. 24 grados centígrados. 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

Son las 6:35. 24 grados centígrados. 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

Son las 6 con 38 minutos. 24 grados centígrados. 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

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El bien y el mal existen. El sufrimiento de las personas buenas tiene un origen en la maldad. A través de la hechicería y la brujería, hay quienes dañan a las personas buenas.

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1: Mi querida gente, esta es una alerta espiritual de su servidor, La Voz que Sana, y los terapeutas espirituales de esta era moderna de la parapsicología, mentalismo y clarividencia. Soy La Voz que Sana. Y estamos en vivo transmitiendo para todos ustedes y para todas las familias que se encuentran a lo largo y ancho de todo este territorio. Toda la gente que nos quiera llamar de todos los municipios y ciudades de Coahuila, de Nuevo León, Monterrey, todas esas personas tenemos el alcance para poder solucionar los problemas de los cuales los han metido gente sin escrúpulos, con envidia, con coraje, con obsesión, por ignorancia. Recuerde que estamos para atenderle. Así que si usted piensa que se encuentra bajo el poder de la maldad, de la hechicería, de la brujería, de la magia negra, y no sabe cómo salir de ello, o incluso ha asistido a otros lugares sin poder tener respuestas, sin poder solucionar de raíz el problema, llámenos en este momento. Recuerde que a través de ese llamado podemos encontrar la solución a sus problemas, mi querida gente. Es cuestión de que con su nombre y fecha de nacimiento vamos a entablar un puente telepático para entender lo que está pasando, pero sobre todo encontrar la culpabilidad. Así que llámenos en este preciso momento, mi querida gente, se abre la línea. Y no porque estén lejos, piensen que no los podemos ayudar. A distancia también se les puede ayudar en cualquier problema que ustedes tengan. 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
1: Mi querida gente, vamos a una llamada. Sí, bueno.
3: Sí, bueno.
1: Gracias por la llamada. Regálame su nombre completo y fecha de nacimiento.
3: Claro que sí. Mire, maestro, yo soy Carlos Cortés. Sí. Yo ya soy paciente de usted.
1: Ah, usted es paciente de nosotros.
3: Así es, maestro.
1: Señor Carlos, dígame, ¿en qué le puedo servir? Gracias por su llamada. Pues es, con todo gusto, este es su espacio, dígame.
3: No, al contrario, muchas gracias. Sí, sí, estuve batallando un poquito ahorita para que entrara la llamada. Muy agradecido por eso. Y el motivo de mi llamada, pues es básicamente para agradecerle. Digo, a pesar de que yo no he terminado el tratamiento con ustedes, con usted.
1: Ok.
3: Más objetivamente, la verdad es que me siento muy, muy contento de los resultados. Me he sentido muy bien. Yo estaba presentando problemas económicos, problemas de bienestar general. Ya hasta tengo pareja, entonces
1: me da gusto.
3: Estoy muy, muy agradecido con ustedes, con usted, con Dios también, por haberlo puesto en mi camino. De verdad estoy muy contento y quiero pues dar mi testimonio de que esto pues es una maravilla. Estoy muy contento, muy agradecido con la atención personalizada que usted me ha proporcionado. Yo pues la verdad es que muy, muy contento.
1: Me da mucho gusto escuchar este testimonio de usted, mi señor, porque aquí este espacio es para ustedes, la gente que vea que es gente real, que realmente ayudamos, que tratamos de encontrar la solución a los problemas que hoy en día en tendencia se dan, porque pues de verdad el escuchar ustedes estas palabras pues los va a hacer venir, tomar la decisión, porque es eso, tomar la decisión de venir, porque a veces solamente lo dejan a la desidia y pasa el tiempo y se engrandecen los problemas y ahí es donde ya vienen dificultades. La Biblia dice que la vida del hombre no consiste en la abundancia de la vida que posee, así que honren de veras a Dios con obviamente con la gratitud hacia su familia. Los bienes son para su familia, las primicias de todos sus frutos son para su familia y de verdad que Dios los recompensará. Así que pues mi señor, gracias por su testimonio y pues estamos ya por terminar prácticamente con usted, pero bueno, lo importante es que aquí va bien y la gente lo está escuchando, ¿ok?
3: Muchas gracias, maestro.
1: Al contrario, gracias a usted. 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
1: Hemos llegado al final de esta transmisión del séptimo día. Pero gracias, mi querida gente, gracias a cada persona que nos permitió acompañarla hoy mismo. A quienes nos escuchan desde hace años y quienes por primera vez sintonizaron este programa buscando respuestas. También agradecemos a quienes han confiado completamente en la voz que sana y en los terapeutas espirituales del séptimo día. Muchas personas nos comparten que después de años de incertidumbre encontraron una nueva perspectiva para comprender lo que están viviendo. Y eso lo van a estar escuchando en los testimonios que día a día ponemos para ustedes, porque gracias a esos testimonios es como ustedes se van a dar cuenta de lo que realmente en el séptimo día ayudamos al ser humano. Recuerde que analizamos cada caso y de acuerdo a lo que necesite es lo que empleamos. Hay mucha gente que a través de las plantas medicinales, de la madre tierra, sanamos a un ser humano con las enfermedades que llegan a tener. Hay mucha gente que necesita otro tipo de sanación, otro tipo de ayuda espiritual más avanzada, y para eso estamos en el séptimo día. Así que si durante este programa sintió que alguna de nuestras palabras pues describió su situación, no deje que esa inquietud se quede sin respuesta. Las oportunidades pasan, los problemas no siempre desaparecen solos. Así que comuníquese con nosotros en este momento y reciba una orientación. Soy La Voz que Sana y junto a los terapeutas y mi equipo estamos aquí para agradecerle su confianza.
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0: 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Donde está Dios, no triunfa el mal. 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No permita que la maldad gane. 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

Muy buenas noches, qué gusto saludarle. Viernes 18 de septiembre del año 2026. Estos son las principales noticias. Entrega el alcalde Javier Díaz González el nombramiento de directora del Instituto de Cultura a Mabel Garza. Le tendremos los detalles. Un flamazo en cafetería del Cetis número 60 en Ramos Arizpe. Desalojan a más de 1,300 alumnos. Sigue la realización de simulacros en el Día Nacional de Protección Civil, que es el día de mañana. Y también llegan contribuyentes desde las 5 de la mañana para aprovechar la venta nocturna en los derechos de control vehicular. El primer descenso en la temperatura podría ocurrir el 24 de septiembre, prevé Protección Civil. Esta y más información la tenemos aquí en SJ, la estación de casa. Quédese con nosotros y pásenle.

0: En estos momentos, 23 grados la temperatura al norte de Saltillo, y vamos a dar la información del clima, cómo estarán los próximos días. Le decíamos el día de ayer que toda la semana, prácticamente de lunes a sábado de la próxima semana, pues hay posibilidad de que llueva. Pero en tanto, para el día de mañana se espera un día totalmente soleado, un sábado totalmente sin nubes, 16 como mínima y 29 máxima la temperatura. Si usted se da cuenta, ya empieza a descender un poquito la temperatura. Hay que recordar que a partir del día 15 está tomado en cuenta como el ingreso de los 53 a 56 frentes fríos que terminan el próximo 15 de mayo, pero más adelante le hablamos a este respecto. Para mañana se espera una máxima de 29, ya se lo comentamos. Más o menos lo mismo para el próximo domingo, con máximas de 30, mínimas de 16, pero habrá nubosidad, no hay posibilidad de que llueva, pero el cielo va a estar parcialmente nublado para este domingo. Ya el lunes, martes y miércoles, en el pronóstico extendido, desde el 45 al 50% de posibilidad de que llueva. Obviamente desciende la temperatura, como máxima 28 grados, mínimas de 16, entre 15 y 17 pues grados centígrados, máximas de 28. Les repito, ya está empezando a dejarse sentir pues la temperatura en su descenso ante la llegada del otoño. Le recuerdo, 844-107-5319, está a sus órdenes. Iniciamos con la información.
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0: Bien, iniciamos con la información de corte policiaco. Mientras trabajaba detrás del mostrador, la empleada de una tienda de conveniencia informó a sus compañeros que se sentía mal y de golpe se desplomó en el suelo. Acudiendo a su auxilio, los paramédicos de Cruz Roja, Delegación Saltillo, quienes solo pudieron confirmar que la mujer había perdido la vida tras un probable infarto fulminante. Minutos antes de las 11 de la mañana, de la noche, el viernes, o sea, el día de hoy, pero muy temprano, no, más bien, minutos antes de las 11 de la noche del viernes, o sea, de ayer, más bien, jueves, Gisela Marta, de 37 años de edad, se desempeñaba como trabajadora de la tienda ubicada en el cruce de las calles Ignacio Zaragoza y Melchor Ocampo, en el centro de la ciudad de Saltillo, a un costado de la Plaza de Armas. Avisó que se sentía mareada y que empezaba a tener dificultad para respirar. Ante la mirada sorprendida de sus compañeros, Gisela se desplomó y quedó tendida detrás del mostrador por lo que de inmediato buscaron la ayuda con los elementos de la policía del estado que resguardan Palacio de Gobierno, los cuales se encontraron para solicitar las asistencias médicas que pues son comunes en este tipo de casos. Minutos más tarde, una ambulancia de Cruz Roja pues llega para presentar esta terrible noticia de que pues la mujer ya no contaba con signos vitales. Ellos indicaron que debido a su historial clínico y su padecimiento de hipertensión, lo más probable es que hubiera sufrido un paro cardíaco. Pues ahí tiene usted. Y vamos hasta Ramos Arizpe, donde un flamazo en la cafetería del Cetis número 60 en esta localidad ocasionó varios problemas. Afortunadamente se desalojaron, se evacuaron a 1.300 alumnos y esta es la historia.
1: Una movilización de los cuerpos de emergencia se registró la tarde de este viernes en las instalaciones del CT60, luego de que se presentara un flamazo aparentemente provocado por una acumulación de gas en el interior de la cafetería del plantel, ubicado sobre la calle Crescencio Oranday, en la colonia Blanca Estela, en Ramos Arizpe. De acuerdo con los primeros reportes, el incidente ocurrió cuando se registró una repentina llamarada al interior de la cafetería, generando alarma entre estudiantes y personal del centro educativo. Como medida preventiva, autoridades del plantel procedieron a la evacuación de aproximadamente 1.300 alumnos, así como 70 integrantes del personal docente y administrativo, con el objetivo de mantenerlos alejados de la zona de riesgo. Durante el incidente, una mujer resultó con quemaduras de primero y segundo grado, por lo que recibió atención por parte de paramédicos de bomberos, quienes posteriormente realizaron su traslado al Hospital General de Saltillo. Elementos del cuerpo de bomberos acudieron rápidamente al lugar y realizaron las maniobras para controlar la situación y descartar mayores riesgos dentro de las instalaciones. Las primeras investigaciones apuntan a que una acumulación de gas habría originado el flamazo. Sin embargo, serán las autoridades competentes quienes determinen oficialmente las causas y condiciones que provocaron el incidente. Tras controlar la emergencia y realizar revisiones correspondientes, se mantuvieron los protocolos de seguridad para proteger a la comunidad estudiantil y al personal del plantel. Carlos Hinojosa, RCG Media.
0: Más noticias, dos lesionados se registra un aparatoso accidente en el periférico Luis Echeverría, este fue el resultado.
1: Dos personas lesionadas y cuantiosos daños materiales dejó un aparatoso accidente registrado sobre el periférico Luis Echeverría Álvarez, en el cruce con la calle Alameda de Zaragoza a la altura del Centro de Justicia Penal. De acuerdo con el peritaje elaborado por oficiales de tránsito, José Julián N., de 49 años, circulaba a bordo de un vehículo Dodge por la calle Alameda Zaragoza y al intentar atravesar los carriles del periférico de lado a lado, presuntamente no respetó el derecho de paso de una camioneta Chevrolet. La unidad afectada era conducida por Luisa Fernanda, de 20 años, quien se desplazaba con dirección al poniente sobre el periférico. La joven no logró detenerse a tiempo y terminó impactando con fuerza al costado del automóvil, que quedó atravesado en medio de la vialidad. Tras el choque, ambos conductores resultaron lesionados. Paramédicos de Cruz Roja acudieron al lugar para brindarle los primeros auxilios. Posteriormente, Luisa Fernanda fue trasladada a un hospital para recibir atención médica, mientras que otra ambulancia trasladó a José Julián a un nosocomio.
2: En el sitio trascendió que el conductor del Dodge presuntamente se encontraba bajo los influjos del alcohol al momento del accidente, situación que deberá ser confirmada mediante las diligencias correspondientes. Elementos de tránsito municipal realizaron labores de abanderamiento para evitar otro percance, efectuaron el peritaje correspondiente y ordenaron el retiro de los vehículos involucrados, que durante varios minutos obstruyeron parcialmente la circulación. Carlos Hinojosa, RCG Media.

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17: Continúa los 23 grados centígrados, 23 grados, exactamente a las 7:20. Y vamos a seguir con la información de corte policiaco. Las autoridades ministeriales investigan la muerte de un menor de edad ocurrida la madrugada de este viernes, luego de que sus padres lo encontraran inconsciente en su domicilio y lo trasladaran con sus propios medios hasta un hospital donde el personal médico que lo recibió pues no pudo hacer nada para salvarlo. Alrededor de las 11:30 de la noche, Ubaldo Ismael, N, de 17 años de edad, llegó alrededor de estas horas al área de urgencias a la clínica del Magisterio, informando a sus familiares que pues llegaron en su lugar en la colonia Benito Juárez, donde el adolescente presumiblemente había atentado contra su vida. Trasciende también que Ubaldo había sostenido una fuerte discusión con sus padres y luego se encerró en su habitación, siendo varias horas después que lo encontraran inconsciente sin reaccionar ninguno de sus llamados, llegando pues también ya sin vida al hospital, donde se dio pues el aviso a las autoridades ministeriales para que se tomara conocimiento de este caso. Será mediante la necropsia de ley, pues los protocolos que se tienen que seguir, de los testimonios que se aporte por parte de los padres, que agentes de la Unidad de Investigación de Homicidios podrán determinar las causas exactas de esta muerte y confirmar la carpeta de investigación para conocer si se trató de un suicidio o si existe alguna otra línea de investigación en torno a la muerte de este adolescente. Pues ahí tiene usted esa información de último momento. Motociclista sufre un traumatismo cranoencefálico en el municipio de Ramos Arizpe tras un accidente.
18: Con lesiones de consideración, entre ellas un traumatismo cranoencefálico severo, resultó Ociel Alejandro López Sánchez, luego de participar en un accidente vial mientras se dirigía en la colonia La Ciénega hacia su centro de trabajo ubicado en la empresa ZF, dentro del Parque Industrial de Ramos Arizpe. El percance ocurrió durante la mañana de este viernes en el cruce de las calles de Alafuente y Plan de Guadalupe, donde por causas que aún

0: son investigadas, el motociclista se impactó contra otro vehículo. Tras el accidente, Osiel Alejandro quedó lesionado y fue atendido por paramédicos del cuerpo de bomberos, quienes determinaron que presentaba un traumatismo craneoencefálico severo, por lo que fue trasladado de inmediato para recibir atención médica. El estado de salud del motociclista requirió atención especializada y a su llegada a la clínica 2 del IMSS fue necesario intubarlo debido a la gravedad de sus lesiones. Elementos de policía municipal acudieron al lugar para tomar conocimiento de los hechos y realizar las investigaciones necesarias para establecer cómo ocurrió el accidente y determinar las responsabilidades correspondientes. Carlos Hinojosa, RCG Media.
1: En más información de corte policíaco, un hombre identificado como Sixto Rodríguez Monsiváis, de 70 años de edad, perdió la vida la mañana de este día mientras caminaba por la calle Justo Sierra antes de llegar al bulevar Gustavo Díaz Ordaz del municipio de Ramos Arizpe. De acuerdo con los primeros reportes de este percance, el hombre repentinamente se desplomó en la vía pública. Personas que se encontraban alrededor solicitaron el apoyo de los cuerpos de emergencia para que acudieran a valorar al afectado. A su llegada, los elementos de auxilio realizaron la valoración correspondiente y confirmaron que el hombre ya no contaba con signos vitales. De manera preliminar, se indicó que el fallecimiento podría ser relacionado con un aparente infarto, aunque esta versión deberá ser confirmada mediante los estudios correspondientes. Los elementos de la Policía Municipal de esta localidad acudieron y procedieron a acordonar el área, mientras que agentes de la Fiscalía General del Estado llevaban a cabo las diligencias de campo que corresponden. Una vez concluidas estas ministeriales, el cuerpo fue trasladado al Servicio Médico Forense para determinar la causa exacta de su muerte. En más información de este mismo corte, denuncian a joyero en Monclova por presunta retención de piezas de oro y de plata. Esta es la historia.
2: Alrededor de 20 personas interpusieron una denuncia en contra del joyero Hugo Contreras Hernández, quien ofrece servicios de reparación de joyería en un local ubicado en la Plaza Bomer de la zona centro de Monclova, por presuntamente no devolver piezas entregadas para su reparación. De acuerdo con los testimonios, los afectados dejaron cadenas, esclavas y relojes de oro y plata con valores de entre 6,000 y 30,000 pesos, pagando anticipos de 600 y 700 pesos sin que les fueran devueltas.
3: Se haga justicia, ¿verdad?, con este señor del joyero. Yo vine en abril y le traje una esclava y me trajo vuelta y vuelta. Yo mandé a mi hermano, porque yo salí fuera, a mi hermano y a mi hermana, los tengo de testigos, y a mi cuñada, que vinieron y él nos salía con una cosa y otra. A final de cuentas, yo misma lo traje aquí y él vino. Y luego ya después dijo, en pago le voy a dar lo que es de la esclava, pero nunca me dio nada.
4: Sí, de hecho yo dejé una cadena desde el 6 de junio, desde el 6 de julio. Y ahí me trae vuelta y vuelta igual, no la tengo. Era un ganchito lo que eran las cadenas y no la tengo. Está en Monterrey. Ya viene paquetería, no me llegó. Tenía 15,000 pesos.
5: Ayer yo acudí, ¿verdad? Porque él se comprometió a entregármela o entregarme el dinero. Y intentó casi golpear a mi hijo.
6: ¿Y cuánto tenía el valor de
5: la cadena? Me costó 6,000, más aparte él me iba a cobrar 2,800 y yo le dejé un anticipo de 700 pesos.
7: Mi cadena pues medía 60 centímetros, más de 10 gramos. Total, que me la hizo perdediza, que se le fundió, que la iba a volver a hacer, después me la iba a reponer con otra prenda nueva. Igual le elegí que no, que habían asaltado a la persona y no, pues nunca ni me ha pagado. Ni me ha repuesto mi joyero.
6: ¿Cuál era el valor de su
7: joyero? En 15,400.
2: Aunque el joyero Hugo Contreras Hernández ya fue detenido, los afectados piden la intervención de las autoridades para recuperar sus pertenencias. Para RCG Media informó Antonio Cepeda.

0: Bien, hasta aquí es el corte policiaco, exactamente 7:27, 22, 23 grados centígrados. Está variando al norte de la ciudad la temperatura, llovió en algunas partes de la ciudad de Saltillo. Díganos, platíquenos en el 844-107-5319 cómo le fue de lluvia, porque últimamente ha habido mucha agua, principalmente al oriente de la ciudad, allá en la colonia Mirasierra, donde mandamos saludos, la colonia Zaragoza, la Morelos, todo aquello. Pues ha llovido considerablemente. Platíquenos cómo le fue. Y también si en otras partes de la ciudad de Saltillo, que acá por la Minita, por la Minita, la Chamizal, la Guayulera, también llueve y de forma considerable también en el centro, pero acá en el norte no se ha sentido así. Pero está el teléfono, o más bien el número 844-107-5319, para que nos comparta esto y aparte haga uso de este número para manifestarnos pues su sentir de lo que estamos hablando, de su problema en su colonia, en su sector. Estamos a sus órdenes en este número de WhatsApp. Vamos a continuar con la información. La temporada de frentes fríos se dio por iniciada el pasado 15 de septiembre y será hasta el 15 de mayo de este año, o más bien del 2027, cuando concluya. Así como ya lo sabemos, la Subsecretaría de Protección Civil informa que su sistema de monitoreo detectó el primer descenso en la temperatura que podría ocurrir el 24 de septiembre, o sea, de este mes. Ramiro Durán García, titular de dicha oficina, considera que el descenso en el ambiente podría ser considerable. ¿Qué quiere decir esto? Que va a bajar la temperatura a uno o dos dígitos, aunque no precisó mayor información. Reiteró que el fenómeno del factor Niño traería consigo temperaturas bajas de forma importante debido a la humedad que se ha presentado en el año. Ya me refiero a toda la temporada invernal. Sin precisar fechas, informó que las estrategias típicas de esta temporada se implementarán en su momento para proteger a los sectores más vulnerables. ¿Esto qué quiere decir? Que es la implementación del operativo abrigo que año con año las autoridades de Protección Civil pues desarrollan a fin de pues proteger a los sectores vulnerables, a las personas en situación de calle, etcétera. Con la aprobación por unanimidad de las y los integrantes de la Junta de Gobierno del Instituto Municipal de Cultura, el alcalde de esta ciudad, Javier Díaz González, le entregó a Mabel Garza el nombramiento como directora de esta dependencia. Díaz González pues da a conocer que pues la nueva titular tiene un trabajo reconocido para promover la cultura de todos los rincones de la ciudad y destacó la gran experiencia con la que cuenta en el ámbito cultural. El alcalde mencionó que Mabel Garza ya colaboraba con el Instituto Municipal de Cultura llevando actividades a todos los centros comunitarios que hay aquí en la ciudad de Saltillo y ahora está asumiendo la dirección de esta de cultura en el municipio de Saltillo. Las y los integrantes de la Junta del Gobierno del Instituto Municipal de Cultura aprobaron por unanimidad esta designación como directora del Instituto Municipal de Cultura, destacando su trayectoria y su pasión por hacer las cosas. ¿Qué quiere decir esto? Llevar cultura hasta el último rincón de la ciudad de Saltillo. Pues ahí tiene usted. Hay nueva directora en Cultura Municipal. Vamos a ir al corte comercial. Regresamos después de este. Quédese con nosotros. Le recuerdo 844-107-5319.
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0: Son las 7 con 32 minutos. 23 grados centígrados.
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0: Ahora vamos hasta el centro de la ciudad de Saltillo. Meye está ahí, nos tiene algo importantísimo que decir. Mi Meye, muy buena tarde, a la orden y te escuchamos.
1: ¡Quique! Pues aquí estamos, efectivamente traemos un mensaje y traemos acá algo muy especial para la gente de la ciudad de Saltillo. 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A ver, acércate. Ya te estamos esperando como 10 minutos aquí, una disculpa. ¿Cuál es tu nombre?
2: Denise,
1: ok, Denise. ¿Cuál es una rola buena del Commander?
2: La de la princesa, claro.
1: Ok, muy buena, ¿eh? Una joyita ya oculta. Muy bien, Denise, pues ahí te va tu boletazo para que te pases este 26 de septiembre, que hay en sabadito al Commander, ¿eh? Ahí nos vamos a ver, ¿eh?
2: Ah, muchas gracias.
1: Ya quedó. A ver, ¿tenemos a alguien más acá? Ven, pásale. Tenemos acá varios boletos todavía. ¿Cuál es tu nombre?
3: Ángeles Azules.
1: Ángeles, dime una rola del Commander.
3: El taquicardio.
1: ¡Ay, la mandíbula entumida! ¡Ájale! De las poderosas, de las de oro, el Commander. 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Lo único que tienen que hacer es decir una canción del Commander. Creo que va llegando aquí un carnal. Carnal, ¿cómo estás?
4: ¿Cómo estamos? ¿Todo bien?
1: ¿Cuál es tu nombre?
4: Juan.
1: ¿Nos escuchaste ahorita en transmisión?
4: Así es.
1: Bueno, entonces ya te debes de saber la dinámica, Juan. Te voy a dar un boletazo, pero me tienes que dar una canción del Commander chida, así, joya. ¿Cuál es la que quieres aventarte?
4: La chida, Soy de Rancho.
1: ¡Ah! Eso es clasicón. A ver, dime un fragmento que tú digas es icónica.
4: Sí, señor. Yo soy de rancho.
1: ¡Ah! Soy de botas ya caballo. Muy bien, carnal. Ahí va tu boletazo para que te pases este 26, que cae en sabadazo, ¿eh? Vas a ver ahí los madrazos y al Commander, carnal. ¿A quién vas a llevar?
4: A un amigo, yo creo, un compadre.
1: A un compa, ¿verdad? Para ver las luchas, estar ahí tomando a gusto y luego terminar con el Commander.
4: Es que es todo, imagínate. Primero lucha y luego el Commander al final. O sea, es un eventazo.
1: Es un eventazo traído a ustedes por el rey del sold out, señores. Juan, un gustazo, carnal. 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
0: Bien, May, pues ahí están. ¿Van a estar en cuánto tiempo ahí en el centro de la ciudad?
1: Vamos a estar hasta las 8:30 o hasta que se nos acaben los boletos.
0: Perfecto, pues ahí tiene usted para ir a ver a Commander y aparte los trancazos que se van a poner muy buenos el próximo día 26 de septiembre. Gracias, nos conectamos un ratito más, nosotros continuamos con más información acerca de, que llegan a, hablando de promociones precisamente, llegan aprovechar los contribuyentes este descuento que se da en una venta nocturna de los derechos de control vehicular. ¿De qué se trata todo esto? Vamos a escuchar.
5: Este viernes y sábado continúa la venta nocturna en las oficinas y módulos de recaudación de rentas, donde se ofrece un descuento del 50% en el pago de derechos del control vehicular, cambio de propietario y plaqueo. A través de la venta nocturna se está dando servicio en ventanilla de 9 de la mañana a 11:59 de la noche. O bien, en la página de Paga Fácil se puede imprimir la ficha de pago. Por ese motivo, desde las 5 de la mañana llegan contribuyentes a las oficinas para aprovechar los estímulos fiscales y ser de los primeros en ser atendidos.
6: Como a las 5 y media.
5: Bueno, ¿quiere ser de los primeritos?
6: Pues sí, porque ayer había mucha gente y no se pudo. Y ahorita, pues yo nomás vengo a pagar el referendo.
5: Ok, ¿va a aprovechar estos descuentos del 50%? ¿Qué le parece?
6: Está bien.
7: A las 6 y media.
5: El trámite que vas a hacer es...
7: Es dar de alta un carro nuevo, un carro que compré.
5: ¿También hay estímulos para quienes hacen ese trámite?
7: Sí.
5: ¿50%?
7: Sí, así
5: es. ¿Cuánto te iba a salir si ya checaste el estado de cuenta y cuánto vas a pagar?
7: En 4,200 creo era, más o menos. Creo lo que me iba a salir y ahorita con esto estaría como en 2,100, 2,200.
5: También está a disposición de los contribuyentes un código QR que los dirige a los portales de la Administración Fiscal General y los va guiando al trámite que desean hacer. Los estímulos fiscales seguirán este sábado. Para RCG Media informó Eduardo Hernández.
0: Repito lo que dijo mi compañero y amigo Eduardo Hernández, este sábado también estarán vigentes la promoción esta que da a conocer José María Morales, que es el recaudador o el administrador fiscal general en días pasados de esta promoción para poder regularizar, pues en un momento dado, lo atrasado, que por algún motivo no se pudo pagar, ahora se da la oportunidad con grandes descuentos. Participan más de 650 personas en un simulacro este realizado en la Presidencia Municipal de Saltillo. Les recuerdo que mañana es el Día Nacional de Protección Civil y por ahí de las 12 le va a sonar su teléfono celular. No se nos asuste, es un programa piloto de simulacro de alerta sísmica, que sabemos que aquí Coahuila, Saltillo no es zona sísmica, pero es meramente importante conocer de esta alerta por si usted llega a andar allá en Oaxaca, en México, en San Francisco, en Los Ángeles, donde son sísmicos, pues sepa de qué se trata. Vamos a escuchar.
8: En el marco de la conmemoración del Día Nacional de Protección Civil, el Gobierno Municipal de Saltillo realizó un simulacro de amenaza de bomba en el que participaron 650 personas en un tiempo de 4 minutos con 30 segundos. Francisco Martínez Ábalos, director de Protección Civil y Bomberos de Saltillo, expuso que desde el 2005 se implementan los simulacros como una forma de prevenir tragedias, es decir, conocer la forma de reaccionar ante una contingencia.
9: A todos y a todos ustedes por tomar muy en serio este trabajo preventivo. Recordamos que prevenir es vivir. Gracias por participar en este simulacro que vamos a trabajar con las brigadas, vamos a trabajar con cada una de las áreas para mejorar y minimizar tiempos de respuesta.
8: Asimismo, señaló que por instrucción del alcalde Javier Díaz González, se busca consolidar a la ciudad como una de las que más previene accidentes.
9: Como ustedes lo hicieron hoy. Muchísimas gracias por tomar esto como debe ser, como ejemplo de municipio. Ya lo ha destacado nuestro alcalde que somos la ciudad más segura, la capital más segura de México. Queremos ser también la capital más prevista, que tiene más técnicas de prevención, tanto en nuestras instituciones públicas como en nuestra comunidad.
8: Informó para RCG Media, Dalia Moreno.
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0: Son las 7 con 48 minutos. 22 grados centígrados. 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
8: Rápidamente regresamos y hablando de los simulacros, y le recuerdo que el día de mañana se conmemora el Día Nacional de Protección Civil. También evacúan a 500 personas, son empleados del Parque Centro en la ciudad de Saltillo. Escuchemos los detalles.
9: Las alarmas de emergencia se encendieron luego de detectar humo en el estacionamiento del edificio Edén 1 del complejo Parque Centro. 9:08 fue el tiempo en que los empleados y directivos de la edificación tardaron en evacuar los 5 pisos del inmueble. Al mismo tiempo, llegó el camión tipo cisterna del Cuerpo de Bomberos de Saltillo. A la par, el equipo interno de protección civil del edificio practica los protocolos para salvaguardar a los empleados. Ramiro Durán García, subsecretario de Protección Civil en el estado, supervisó el simulacro de incendio de vehículo e informó que en el marco del Día Nacional de Protección Civil hubo el registro de 1.700 inmuebles para practicar simulacros con diversas hipótesis.
10: Y pues una gran participación de todos también, por parte de las presidencias municipales, los edificios municipales, todos los edificios de las dependencias estatales, incluido Palacio de gobierno, y también las dependencias federales que están aquí en el estado de Coahuila, todos con la revisión y el apoyo siempre de Protección Civil, ya sea municipal o estatal, que estaremos participando con todos el día de mañana. Hoy se llevarán a cabo varios por el tema que cayó en sábado. Muchos decidieron hacerlo en día hábil para poder tener participación de las personas que laboran en cada uno de los edificios. Nos comentan que en este edificio Edén 1 tienen cerca de 500 empleados. 500 personas trabajan aquí, es importante que conozcan los protocolos, las salidas de emergencia y cómo actuar ante una situación.
9: Finalmente, luego de que se controló la situación de emergencia, los 523 empleados regresaron a su lugar de trabajo. Es importante mencionar que este edificio realiza simulacros en varias ocasiones en el año, creando así la cultura de protección civil. RCG Media, le informó Enrique Hurtado.
8: Pues ahí tiene. Y ahora usted escuche muy, muy bien. Inicia la construcción de una techumbre gestionada por la Unión Nacional de Trabajadores Agrícolas en la Escuela Justo Sierra de la Colonia La Minita. Antes le quiero mencionar que la UNTA, es muy importante señalarle, la UNTA es un organismo de apoyo a sectores vulnerables de lo social, no maneja recursos económicos. Ellos gestionan ante las autoridades correspondientes un puente en alguna colonia, una techumbre en una escuela, una aula en otra escuela. Ellos gestionan, son gestores, y fue lo que ocurrió con la Justo Sierra, que tenían tres años haciendo o buscando esta techumbre, y hace algunas horas pues se arranca esta importante obra, porque sí son varios miles de pesos los que se aplica. Pero vamos a escuchar al licenciado José Luis López Cepeda, que nos da esta información.
9: Tras tres años de insistir ante las autoridades educativas, inició la construcción de una techumbre en la escuela Justo Sierra del sector La Minita. La obra fue solicitada por padres de familia a través de la Unión Nacional de Trabajadores Agrícolas, y su dirigente, José Luis López Cepeda, destacó que una prioridad toral de la organización es la educación. Indicó que en la historia de la UNTA se han registrado 35 obras de este tipo y resaltó que estas hoy son disfrutadas por miles de alumnos de diferentes escuelas en distintas regiones de la entidad.
11: Iniciaron ya la construcción de la segunda techumbre de este año en la colonia de La Minita. Yo creo que para nosotros, como siempre, ha sido un gran orgullo después de tres años que se gestionaron con la Secretaría de Educación. Hoy ya esos resultados están a la vista. Yo creo que para las inclemencias del tiempo, para los niños, niñas de esas escuelas, es un gran beneficio que vendrá, yo creo, a largo plazo para estas generaciones y las demás que sigan. Esa es una gran virtud que tiene la UNTA Coahuila, de estar gestionando por más de tres años esa techumbre como la de la Justo Sierra. Y creo que no vamos a dejar que los niños que nos solicitan las techumbres se queden sin eso.
9: Fue preciso al señalar que el organismo que dirige no cuenta con recursos para levantar una estructura de este tipo. Dijo que la gestión de la UNTA es lo destacable en estas historias de éxito. RCG Media le informó Enrique Hurtado.
8: Pues ahí tiene usted, la UNTA pues gestiona este tipo de infraestructura, y su parte toral es precisamente la educación. Le apuesta a la educación, pues desde el sencillo trámite de acomodar a un chavito que quedó lejos de su casa, su escuela, hasta gestionar pues techumbres, aulas, creación de nuevas escuelas. Llevan aproximadamente en la historia de la UNTA 5 escuelas que han gestionado ellos y que se han construido 35 techumbres. Un trabajo arduo, dirigido y comandado por el licenciado José Luis López Cepeda en este organismo. Que déjeme decirle, ya hay dos, tres pilluelos que andan haciendo mal uso de la UNTA, de las siglas de la UNTA, para que usted lo tome en cuenta. La UNTA, la original, y la que pues siempre ha dado el apoyo aquí en la ciudad de Saltillo y en Coahuila, es la UNTA de José Luis López Cepeda, para que no lo dejen engañar. No se dejen usted engañar con las siglas. Ahí anda un pilluelo que se apellida Gallegos, Hilario Gallegos se llama, anda ahí desvirtuando, tratando de desvirtuar a la UNTA, que sí trabaja con trabajos que, pues hasta el otro día salió un video ahí donde estaba maltratando a unos adultos mayores. Por eso es muy importante recalcarle que la UNTA de José Luis López Cepeda, esa es la buena, y la otra pues es la apócrifa. Como siempre hay cosas piratas y hay imitadores, esta es una de ellas. Vamos a otro tipo de información. Más que fines recaudatorios, es para hacer conciencia entre la población el respeto de los seres sintientes y a la vida. Francisco Saracho Navarro, que es el secretario del Ayuntamiento de Saltillo, habló de las llamadas megamultas propuestas para el año 2027. Vamos a escuchar.
12: De acuerdo a la gravedad que tiene, a la incidencia que han tenido, si son reincidentes cada uno, se aplica el criterio ahí del juez, teniendo las circunstancias que tiene cada uno y la gravedad que se tiene. Entonces, prácticamente la ley de ingresos y tanto el presupuesto de egresos ya fue enviado al Congreso del Estado. Y bueno, ahí el criterio de los jueces pues es la gravedad que se tiene. O sea, si es reincidente alguna persona que ha manejado con aliento alcohólico o ha tirado escombro o ha tenido cierto, bueno, se aplica la media o la máxima, entonces de acuerdo a la circunstancia. Pero de mi parte sí estamos siendo muy cuidadosos en las aplicación de las distintas sanciones que se dan por parte de los jueces calificados.
8: Pues ahí tiene usted. Como decimos aquí, el señor Quirós, al mal ciudadano se le tiene que llegar por el bolsillo para que pues haga caso, porque sí, hay muchos borrachazos, hay muchos accidentes relacionados con esto, hay gente muy abusiva con los seres sintientes y se le tiene que multar. Así trabaja esta sociedad. y definitivamente pues se tiene que incrementar esto, pues para tratar de bajar ese tipo de incidencias. Vamos a otras cosas. Denuncian por acoso a un mal prefecto contra estudiantes del CECITEC. Esto ocurrió en el municipio de Ramos Arizpe.
13: Estudiantes del plantel CECITEC, ubicado en el Parque Industrial Santa María, en Ramos Arizpe, alzaron la voz para solicitar que las autoridades educativas realicen las investigaciones de una presunta situación de acoso que, de acuerdo a publicaciones en las redes sociales, realizadas por integrantes de la comunidad estudiantil, habría afectado a una de sus compañeras. Este viernes, en el exterior del plantel, fueron colocados diversos carteles mediante los cuales los estudiantes respaldaron a su compañera y exigen respeto, seguridad y que se abra una investigación de lo ocurrido. En las publicaciones señalan a un prefecto identificado como Alberto N. como responsable de presuntas conductas inapropiadas hacia una alumna. Los estudiantes también han convocado a otras alumnas que consideren haber atravesado situaciones similares a acercarse a los canales institucionales para que cualquier testimonio pueda ser atendido bajo los protocolos correspondientes, evitando exponer públicamente datos personales de posibles víctimas, especialmente si se trata de menores de edad. Para RCG Media informa Carlos Hernández.
8: Exactamente las 8 de la noche, 22 grados la temperatura, agradable el ambiente, agradable el clima, como para echarse un cafecito, si usted es gustoso de bebidas etílicas, un tequilita, escuchando la música seleccionada por mi buen amigo Eliud Padilla, que ya está por acá, Bajo la Luna. Y en estos momentos le entrego el comando, le entrego los controles de la estación 103.3 de FM para que haga uso bueno de él y, por supuesto, le deleite con esa exquisita selección de música romántica, la música que llegó para quedarse. Yo le agradezco infinitamente que haya estado con nosotros en este espacio informativo. Cuídese mucho, no maneje en estado etílico, maneje con mucha precaución si está lloviendo y disfrute de este climita que empieza a ser o a tornarse rico en septiembre, octubre, noviembre, hasta ahí, y en diciembre todavía, pero ya empieza a no haber tanto calor ni tanto frío, para que usted esté atento. Que tenga una excelente noche, muchísimas gracias, un excelente fin de semana, nos escuchamos luego, hasta luego.
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1: Son las 8 con 3 minutos. 22 grados centígrados.
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5: Son las 8:05. 22 grados centígrados.

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1: Hola. Hola. Hola, queridos amigos y amigas. ¿Cómo están? Buenas noches. Qué inmensa alegría y qué privilegio estar aquí detrás de este micrófono de la estación de casa, la SJ. En esta frecuencia 103.3, que por las noches de 8 a 10 se transforma en la frecuencia del amor. Aquí inicia el mejor programa de música romántica de la radio en Saltillo. Bajo la luna, el programa en el que evocamos melancolía, nostalgia, en el que afloran los sentimientos, las emociones, la ternura, en el que revive la pasión y en el que, gracias a cada historia musical que aquí le presentamos en cada canción, aprendemos cada noche a creer en el poder transformador del amor. Lunáticos, lunáticas, gracias por estar en sintonía. Gracias por estar atentos a que se llegue la hora de evocar nostalgia en Bajo la Luna. Soy Eliud Padilla, la voz que cautiva. De aquí a las 10 de la noche pretendemos ser su mejor compañía. Le damos un giro a la programación en estas dos horas y tenemos grandes canciones de grandes intérpretes de la balada en español de los 70s, 80s, 90s y tal vez un poquito más para acá. Siempre y cuando cada canción nos inspire y traiga un recuerdo a la memoria del corazón. Que traiga un recuerdo inolvidable de ese que se queda tatuado en nuestra piel y en nuestra memoria. Bienvenidos, bienvenidas, Bajo la Luna con Eliud Padilla. La línea del amor está a su disposición como todas las noches. 844-107-5319. Ese es el WhatsApp. Sus mensajes de voz, sus mensajes de texto, allí nos los puede hacer llegar. Y también estamos ya en el live a través de la cuenta de TikTok, SJ en vivo RCG, donde pueden ustedes vernos trabajar completamente en vivo, donde podemos interactuar. Ustedes nos escriben, yo les respondo, les complacemos, nos vemos, platicamos. Bueno, quienes tengan oportunidad, vayan a seguir la cuenta SJ en vivo RCG y desde luego también platique con nosotros allí en el live, en TikTok, y que vuelen los corazones con un montón de tap tap durante estas dos horas. Y musicalmente vamos a iniciar con una canción que seguramente muchos de ustedes recuerdan. Viene ad hoc por esta tormenta y el cielo que se cayó, pero solo en ciertos sectores de Saltillo, exceptuando el norte de la ciudad. Que llego acá al gigante de Coahuila, RCG Media, y no veo ni un solo charco, ni una sola gota de lluvia, nada. Cuando al sur de la ciudad, al oriente, al poniente, se cayó el cielo esta tarde. Y viene a nuestra mente canciones como este exitazo de Luis Ángel, Lluvia. Lluvia.

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3: Y allá en JR Sombreros, cuando el reloj marca las 8:17, 22 grados al norte de la ciudad, está el buen amigo Meji. ¡Ay! Cortesías para el comandero, qué cosa. Cuéntanos, Meji, adelante.
4: Hola, 1, 2, 3, 1, 2, 3. 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Carnal, ¿cuál es tu nombre?
5: Edwin.
4: Edwin, ¿qué rola traes acá del Commander?
5: La de Malditas Ganas.
4: Malditas Ganas, ¿me puedes cantar un fragmentito?
5: A ver, ahí va. Y no se me quitan esas ganas malditas de tomar. Y a Chel Racer la hielera, la retaque de cerveza. Le puse música al iPhone y le puse el auxiliar.
4: ¡Ah!

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1: Ah. ¡Oh! ¡Qué bella voz, qué bella voz, Ceci! 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
0: No, hombre, nota.
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3: Ahora son las 8:21. 22 grados temperatura. Daniela Romo. Esta noche romántica nos entrega. Ayer pensé.

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1: Ahora son las 8:23. 22 grados temperatura. Braulio. Esto se llama

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0: Hola, Eliud, buenas noches. Saludándote desde la bella Córdoba, con una noche lluviosa, pero aquí disfrutando de tu programa. Quisiera pedirte si nos puedes complacer con la canción de Mía, de Benny Barra, dedicada para Rauger.
1: Es muy padre.
0: Bendiciones y bonita noche para todos.
1: Gracias, América. Gracias a todo el fandom de la bella Córdoba, Veracruz. Siempre están al pendiente del programa. Muchas gracias. Buenas noches, Eliud. Te saludo desde Tepic. Y estoy escuchándote. Ándale. Díganos el nombre, porfa, para poderles pasar saludo completo. Sería mucho mejor. ¿Qué tal, amigo Eliud Padilla? Buenas noches. Presente. Aquí escuchando programazo. Un favor, saludos a mi familia Morales Campos de parte del taxista Eduardo Morales de García, Nuevo León. Fuerte abrazo y muchas gracias. Eddie Morales, saludos, amigo. Gracias por estar en sintonía bajo la luna. Hola, Eliud, ¿cómo está? Buenas noches. ¿Y me puede complacer con una canción de los Bukis? Tus mentiras. Bonito programa de parte de Martín. Bonita noche y muchas gracias. Eso, Martín. Saludos. Hola, Eliud. ¿Me puedes poner la canción de Patti Cantú antes de que el mundo se acabe? Claro, la colocamos, por supuesto, con gusto. Buenas noches. Tanta lluvia. Le colapsó una parte del techo de la casa de mi madre en la zona centro. Nos envían un video. Dejen reenvío esto al noticiario de la noticia en rojo que está allá en Román Vázquez para que puedan pasarlo allá en la televisión ahora mismo. Hola, Eliud, presente. Buenas noches. Puedes enviar saludos al grupo Lunáticas y Lunáticos, que como cada noche estamos presentes en Bajo la Luna. Saludos a Ceci, Gaby, Aria Marisa, Marichuy, Rubs, Julie, Rafael, Mañolo y Adal. ¿Y me puedes complacer con la canción Déjame Volver Contigo de Dulce? Gracias y bonita noche. ¡Claro! Con mucho gusto. Ahí están enviándonos este mensaje. Saludos a todos y a todas. Y a las 8:36 y la temperatura 22 grados llega la española más mexicana, Rocío Dúrcal, la gata bajo la lluvia.

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1: Ahora faltan 20 para las 9. Temperatura 22 grados.

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1: Son las 8:43. Temperatura 22 grados.
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1: Mixel, nacido del deseo de transformar vivencias reales en música conectiva, Mixel fusiona de manera fresca e independiente el reggaetón, los corridos, el trap, la electrónica y el pop. Inspirado en la vida nocturna de la costa, su propuesta mezcla ritmos urbanos y vibras de playa para capturar la esencia de esas atracciones peligrosas e intensas que se quedan grabadas para siempre. Capturar esa atracción peligrosa e intensa que te deja marcado. Escuchemos a Mixel, artista urbano independiente, con su tema Alacrán.

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2: A las 8:51, 21 grados al norte de la ciudad. La voz es insuperable e inolvidable. Dulce.

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1: Ahora faltan 5 para las 9. 21 grados. José María Napoleón.

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1: Ahora son las 8:58 minutos, 21 grados. Edith Márquez.

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1: Son las 9:01. La temperatura 21 grados.

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1: Son las 9:04. La temperatura, 21 grados.
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1: ¿Qué pasa?
3: Buenas noches. Es música romántica. Salud para mi amor, Victoria Colunga. Para mi suegra.
1: Eso.
3: Bueno, María Alvarado, que el próximo domingo cumple años. Para mi cuñado César Colunga. Y para un hermano, mi presente, Mario Flores. De parte de Panchito Flores. Sí, me puede poner una canción de una de Leo Dan, la que usted guste. Saluditos, siempre otro programa. Abrazos y bendiciones. Suerte en tu programa. Eres un buen locutor.
1: Gracias.
3: Igual que Jerry Ballesteros. Mis respetos. Buenas noches.
1: Muy amable. Muchas gracias, Francisco Flores, por su mensaje, por estar en sintonía, pero sobre todo por su preferencia a la estación de casa. Gracias, muy amable, Francisco. Algunos mensajes de texto en la línea del amor. 844-107-5319. Oralia Vázquez nos escribe, nos manda hasta una fotografía y me dice: último día en Puerto Vallarta. Todavía seguía allá, Oralia. Último día en Puerto Vallarta. Buenas noches, Dios le bendiga. Soy Oralia, vine a la boda de mi nieta. Estuvo todo súper bonito. Ándale. Y la foto ahí en la playa, en la arena y todo. Oralia Vázquez, guau.
4: Padilla, ¿me puedes poner la primera cita, por favor?
1: ¿Quién canta? Si
4: eres tan amable. Gracias. Saludos, soy Mayrita.
1: Mayrita.
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6: Mamá,
1: ¿quién canta la primera cita? La voy a buscar para poder colocarla. Hola, Eliud. Ponme la canción de Los Bríos, Tengo Miedo. Y saludos para ti, qué amable. Muchas gracias, por supuesto que la incluimos. Buenas noches, Eliud Padilla. ¿Puedes dedicarla de Perfume de Gardenias para Cristal Udave? De parte de su admirador, que la admiro mucho y la aprecio por la gran mujer que es y sus sentimientos tan bellos. Tiene un corazón tan bello y puro. Ándale. Allí le está lloviendo este mensaje tan lindo y especial a Cristalita Udave. Hola, Eliud, buenas noches. Aquí escuchando el mejor programa Bajo la Luna. Saludos a todos los tiktokeros mitoteros. Ja, ja, ja. ¿Podrás poner La Montaña de Roberto Carlos? Porfis, Ceci Sánchez. Ceci Sánchez, que por cierto va a cumplir años. Mañana va a cumplir años Ceci Sánchez. Felicidades por anticipado para ella. Y a las 9:07, 21 grados temperatura. Camilo Sesto y Ángela Carrasco, callados.

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1: Ahora, las 9:13, 21 grados, los bríos.

0: los bríos. 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
0: La 9:16. Temperatura 21 grados.
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2: Hola, buenas noches. ¿Cómo estamos, Eliud? ¿Me podrás complacer con la canción de Leo Dan? Te he prometido. Un saludo para toda la raza del TikTok, los lunáticos.
3: Eso.
2: De parte de Rafael. Que dejen el chisme un rato.
3: Ahí está el Rafa. Mandando su mensaje, pidiendo canción. Y ahí está el pendiente, ¿eh? Y también en el TikTok Live de SJ en vivo RCG. Disfrutando Bajo la Luna, comentando, participando. Muchas gracias, mi Rafa. Buenas noches, Eliud. Me manda saludos a mi esposo Juan. Venimos escuchando, venimos de Ramos Arizpe. ¡Qué bonita música pones! Me incluyes una canción de la rondalla de Saltillo. Gracias, que tenga una excelente noche. Julia Hernández. Saludos, Julia. A ti y al esposito Juan. Gracias por permitirnos acompañarles en su trayecto. Y qué bueno que disfrutan de nuestra programación aquí, Bajo la Luna con Eliud Padilla. Hola, buenas noches. ¿Puedes poner Te Voy a Perder de Alejandro Fernández? ¡Claro! Y tengo pendiente también a Patti Cantú antes de que el mundo acabe. Que no se me vaya a pasar incluirlas. Hola, buenas noches, Eliud Padilla. ¿Podrías poner, por favor, la melodía Tu Cárcel con los Bukis? Por favor, si eres tan amable. Gracias, linda noche. ¿Saben que Tu Cárcel, pues es más como cumbia, ¿no? Como, no así como tan balada. Pero pues ahorita igual y la colocamos, con mucho gusto. Con 22 minutos. La temperatura 20 grados. Lucía Méndez. Nos aburriremos juntos.

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1: ...9:26 ahora. Temperatura 21 grados. En el escenario bajo la luna, Alejandro Fernández. Te voy a perder.

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1: Ahora son ya las 9:30. Temperatura 20 grados.
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1: Y ahora son las 9:34 minutos, 20 grados temperatura.

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1: Ahora faltan 23 para las 10. Temperatura 20 grados.

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1: Ahora son las 9:40. Temperatura 20 grados. Timbiriche, tú y yo somos uno.

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1: Son las 9:45. Temperatura 20 grados.
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1: Son las 9:45 minutos. Temperatura 20 grados.
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1: Faltan 14 para las 10 de la noche. 20 grados temperatura. Emanuel, tengo mucho que aprender de ti.

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1: Ahora faltan 10 para las 10. 20 grados. Rocío Jurado.

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1: Faltan 5 para las 10. 20 grados. Y aquí está Piel de Azúcar.

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1: Ahora son las 9:58, 20 grados temperatura. De las letras más hermosas del gran Diego Verdaguer. Aquí canta con su hija Ana Victoria. Se llama Pídeme.

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1: Es con 2 minutos.

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1: De la noche con 5 minutos, 20 grados temperatura. Y si sí, cerramos con broche de oro. Aquí está la mujer que nació para cantar, Manuela Torres.

lunáticos y lunáticas, ya nos vamos, Amor. Muchas gracias por su sintonía. Gracias sobre todo por su preferencia. 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Y el lunes, una noche más de amor, una cita a las 8 de la noche tenemos aquí en la SJ. Con el mejor programa de música romántica de la radio en Saltillo, Bajo la Luna. Muchas gracias. Soy Eliud Padilla, la voz que cautiva. Que descansen, muchas gracias, buenas noches. Dulces.

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1: Las 10:10. Temperatura 19 grados.
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6: Son las 10. Con 14 minutos. 20 grados centígrados. 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

Son las 10 con 16 minutos. 20 grados centígrados. 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
6: Son las 10. Con 21 minutos. 19 grados centígrados. 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

19 grados centígrados. 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

Son las 10 con 29 minutos. 19 grados centígrados. 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
5: Son las 10 con 34 minutos. 19 grados centígrados. 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

Son las 10 con 37 minutos. 19 grados centígrados. 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

Son las 10 con 40 minutos. 19 grados centígrados. ¡Ey! 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
0: 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Son las 10 con 45 minutos. 19 grados centígrados. 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

Son las 10 con 47 minutos. 19 grados centígrados. 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

Son las 10:51. 19 grados centígrados. 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
3: Son las 11, con 3 minutos. 19 grados centígrados. 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
5: Son las 11, con 11 minutos. 19 grados centígrados. 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

Son las 11, con 15 minutos. 19 grados centígrados. 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

Son las 11 con 19 minutos. 19 grados centígrados. 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

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Son las 11 con 23 minutos. 19 grados centígrados. 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

0: Son las 11 con 26 minutos. 19 grados centígrados. 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

Son las 11 con 30 minutos. 19 grados centígrados. ¡Ey! ¡Súbale al volumen! ¡Y súbale a la alegría con la SJ! ¡La estación de casa! ¡Pásele!

Son las 11 con 33 minutos. 18 grados centígrados. ¡Ey! ¡Ey! 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Son las 11 con 34 minutos. 18 grados centígrados. ¡Pásele a la SJ! 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

Son las 11 con 37 minutos. 18 grados centígrados. 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

Son las 11 con 40 minutos. 18 grados centígrados. 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
1: Son las 12, con un minuto. 18 grados centígrados. 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

Son las 12 con 6 minutos. 18 grados centígrados. 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

Son las 12, con 10 minutos. 18 grados centígrados. 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

Son las 12, con 14 minutos. 17 grados centígrados. 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

Son las 12 con 18 minutos. 17 grados centígrados. 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

Son las 12, con 24 minutos. 17 grados centígrados. 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

0: Son las 12, con 28 minutos. 17 grados centígrados.
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Son las 12 con 32 minutos. 17 grados centígrados. 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

Son las 12, con 36 minutos. 17 grados centígrados. 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

Son las 12 con 39 minutos. 17 grados centígrados. 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

Son las 12 con 42 minutos. 18 grados centígrados. 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

Son las 12 con 50 minutos. 18 grados centígrados. 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

Son las 12 con 55 minutos. 17 grados centígrados. 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

Son las 12 con 59 minutos. 17 grados centígrados. 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
1: Es la 1:03. 17 grados centígrados. 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

Es la 1:07. 17 grados centígrados. 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

es la una, con 10 minutos. 17 grados centígrados. 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

Es la 1:14. 17 grados centígrados. 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

es la 1:18. 17 grados centígrados. 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

Es la 1:25. 16 grados centígrados. 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

es la 1:33. 16 grados centígrados. 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

Es la 1:36. 16 grados centígrados. 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

es la 1:40. 16 grados centígrados. 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

Es la 1:43. 16 grados centígrados. 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

Es la 1:56. 16 grados centígrados. 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
1: Son las 2 con 3 minutos. 16 grados centígrados. 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

0: Son las 2:05. 16 grados centígrados. 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

Son las 2 con 8 minutos. 16 grados centígrados. 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

Son las 2 con 11 minutos. 16 grados centígrados. 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
1: Son las 2 con 15 minutos. 16 grados centígrados. 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

Son las 2 con 19 minutos. 16 grados centígrados. ¡Ey! ¡Súbale al volumen! ¡Y súbale a la alegría con la SJ! ¡La estación de casa! ¡Pásele!

0: Son las 2 con 26 minutos. 16 grados centígrados.
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Son las 2 con 30 minutos. 16 grados centígrados. 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

Son las 2 con 34 minutos. 16 grados centígrados. 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

Son las 2 con 37 minutos. 16 grados centígrados. 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

Son las 2 con 41 minutos. 16 grados centígrados. 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

Son las 2 con 44 minutos. 16 grados centígrados. 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

Son las 2 con 48 minutos. 16 grados centígrados. 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

Son las 2 con 54 minutos. 16 grados centígrados. 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

Son las 2 con 58 minutos. 16 grados centígrados. 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
1: Son las 3, con 3 minutos. 16 grados centígrados. 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

Son las 3 con 6 minutos. 16 grados centígrados. 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

Son las 3 con 10 minutos. 16 grados centígrados. 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

Son las 3 con 13 minutos. 16 grados centígrados. 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

Son las 3 con 16 minutos. 16 grados centígrados. 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

Son las 3 con 20 minutos. 16 grados centígrados. ¡Ey! ¡Súbale al volumen! ¡Y súbale a la alegría con la SJ! ¡La estación de casa! ¡Pásele!

Son las 3 con 25 minutos. 15 grados centígrados. 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

Son las 3 con 32 minutos. 15 grados centígrados. 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

Son las 3 con 35 minutos. 15 grados centígrados. 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

Son las 3 con 39 minutos. 15 grados centígrados. 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

Son las 3 con 43 minutos. 16 grados centígrados. 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

Son las 3 con 46 minutos. 16 grados centígrados. 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

Son las 3 con 50 minutos. 16 grados centígrados. 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

Son las 3 con 57 minutos. 16 grados centígrados. 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

0: Son las 3 con 59 minutos. 16 grados centígrados. 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
1: Son las 4 con un minuto. 16 grados centígrados. 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

Son las 4 con 6 minutos. 16 grados centígrados. 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

Son las 4 con 10 minutos. 16 grados centígrados. 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

Son las 4 con 12 minutos. 16 grados centígrados. 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

Son las 4 con 16 minutos. 16 grados centígrados. 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

0: Son las 4 con 26 minutos. 16 grados centígrados.
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las 4 con 30 minutos. 16 grados centígrados. 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

Son las 4 con 34 minutos. 16 grados centígrados. 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

Son las 4 con 37 minutos. 16 grados centígrados. 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

Son las 4, con 40 minutos. 16 grados centígrados. 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

Son las 4, con 55 minutos. 15 grados centígrados. 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

4, con 59 minutos. 15 grados centígrados. 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

Son las 5 con 7 minutos. 15 grados centígrados. 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

Son las 5, con 11 minutos. 15 grados centígrados. 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

Son las 5, con 14 minutos. 15 grados centígrados. 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

Son las 5, con 18 minutos. 15 grados centígrados. 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

Son las 5, con 22 minutos. 15 grados centígrados. 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

Son las 5, con 26 minutos. 15 grados centígrados. ¡Ey! ¡Ey! 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

las 5, con 29 minutos. 15 grados centígrados. 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

Son las 5, con 37 minutos. 15 grados centígrados. 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

Son las 5 con 40 minutos. 15 grados centígrados. 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

Son las 5 con 43 minutos. 14 grados centígrados. 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

Son las 5, con 47 minutos. 14 grados centígrados. 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

Son las 5, con 57 minutos. 14 grados centígrados. 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
2: La noche quedó atrás. Un nuevo día se asoma en tu horizonte de ventura. En lo que fuera llanto, hay alegría. En lo que fue rencor, hoy hay ternura. Ya eres otro. Bajo el conjuro de la palabra amor, te has superado. Todo es más noble en ti. Todo es más puro. Porque todo de amor se te ha llenado. Amar y solo amar. Esa es la clave que mueve al universo, a la vida. Lo duro de la senda es más suave si tú puedes decir, ama y olvida. Amar a Dios, a ti, al mundo entero, a los que tú conoces, al extraño, al rico, al poderoso, al pordiosero, al que te da la paz o te hace daño. Tú ya eres otro, porque has podido arrancar la cadena que te ataba a tu eterno imposible, y has sabido transponer el dolor que te agobiaba. Llena tu mente de las cosas buenas, de las cosas positivas que construyen, y deja en el ayer todas tus penas, las negaciones que todo lo destruyen. Tu hogar será de dicha, y en los tuyos hallarás el porqué de tu camino. Y todo para ti será de orgullo, y tus hijos tendrán otro destino. Y tú que eres soltera, buscarás no al hombre que halague tus sentidos, sino al alma que te comprenda más, porque el alma hace al hombre y no el vestido. La noche quedó atrás. Un nuevo día se anuncia en el dintel de tu ventana. Ya no dejes que escape tu alegría, ni que vuelva el ocaso a tu mañana. Ya no vivas de ayeres, de lamentos. Ya no suenes tu nota discordante. Piensa siempre en todos tus momentos, que la vida comienza a cada instante. La noche

0: Son las 6:04. 14 grados centígrados. 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
6: Son las 6:07, 14 grados centígrados. 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

0: Son las 6:10. 14 grados centígrados. 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
8: Son las 6:13. 15 grados centígrados. 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

Son las 6 con 16 minutos. 15 grados centígrados. 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
1: Son las 6 con 22 minutos. 15 grados centígrados. 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

Son las 6 con 30 minutos. 15 grados centígrados. ¡Ey! ¡Súbale al volumen! ¡Y súbale a la alegría con la SJ! ¡La estación de casa! ¡Pásele!

0: Son las 6 con 34 minutos. 15 grados centígrados. 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
8: Son las 6:36, 15 grados centígrados. 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

0: Son las 6 con 40 minutos. 15 grados centígrados. 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

0: Son las 6:46. 14 grados centígrados. 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

Son las 6:49. 14 grados centígrados. 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

Son las 6:52. 14 grados centígrados. 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

Son las 6:59. 14 grados centígrados. 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
1: Son las 7, con 4 minutos. 14 grados centígrados. 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
2: Son las 7:09. 14 grados centígrados. 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

0: Son las 7 con 12 minutos. 14 grados centígrados. 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
6: Son las 7 con 16 minutos. 15 grados centígrados. 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

Son las 7 con 19 minutos. 15 grados centígrados. 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

Son las 7 con 21 minutos. 15 grados centígrados. 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

0: Son las 7, con 25 minutos. 15 grados centígrados. 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
1: Son las 7 con 28 minutos. 15 grados centígrados.
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0: Son las 7 con 36 minutos. 17 grados centígrados. ¡Ey! ¡Súbale al volumen! ¡Y súbale a la alegría con la SJ, la estación de casa! ¡Pásele!
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5: 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Son las 7 con 40 minutos. 18 grados centígrados. 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

Son las 7 con 43 minutos. 18 grados centígrados. 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

0: Son las 7 con 47 minutos. 18 grados centígrados. 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

Son las 7 con 53 minutos. 19 grados centígrados. 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

0: Son las 7 con 55 minutos. 19 grados centígrados. 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
1: Hola, ¿qué tal? Muy buen día. Le presentamos la información más importante en el corte de esta mañana, ya sábado 19 de septiembre del 2026. Enseguida le presentamos el pronóstico del tiempo. Son ya las 7 de la mañana con 56 minutos, temperatura al norte de la ciudad. En este momento se encuentra ya en los 19 grados. Y recuerde que la información meteorológica indica que el día de hoy en Saltillo la temperatura máxima estará alcanzando los 30 grados centígrados y la mínima por la tarde-noche descenderá a los 17. Se espera un cielo de parcialmente soleado a parcialmente nublado en el transcurso del día y existe hasta un 20% de probabilidad de lluvia para la región sureste de Coahuila.
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1: Y en más información deportiva, inició ya la fecha 9 de la Liga MX y por fin los Bravos lograron su primer triunfo en el torneo de apertura al derrotar en casa 2-0 a los Tigres. Fue el colombiano Oscar Estupiñán la figura de Juárez al marcar los 2 goles de la victoria a los minutos 66 y 79. El primero fue de penal. En el estadio Cuauhtémoc, Puebla y Atlante empataron a 1 gol. Los potros se pusieron arriba en el marcador con gol de Walter Portales al minuto 41. Pero al poco tiempo, el charrúa Matías Tomás emparejó el marcador por los de la franja.
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1: Son ya las 7 de la mañana con 59, 7 con 59, la temperatura al norte de la ciudad es de los 19 grados, 7 de la mañana con 57 minutos. Y en más información nacional, la presidenta Claudia Sheinbaum encabezó la mañana de este sábado la ceremonia de izamiento de bandera a media asta en memoria de las víctimas de los terremotos del 19 de septiembre de 1985 y del 2017. La mandataria estuvo acompañada por integrantes del Gabinete de Seguridad y la jefa de gobierno de la ciudad de México durante el acto conmemorativo. Como parte del protocolo, la banda de guerra ejecutó el toque de silencio en recuerdo de las personas que perdieron la vida durante ambos terremotos.
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1: 7 de la mañana ya con 58 minutos, la temperatura al norte de la ciudad es de los 19 grados. Es así como llegamos a la parte final de este corte informativo, pero recuerde que en una hora tenemos más noticias.
0: 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Son las 7 con 59 minutos. 19 grados centígrados. 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
1: Son las 8 con un minuto. 19 grados centígrados.
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1: 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Son las 8 con 4 minutos. 19 grados centígrados. 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

con Alejandro Fernández y el grupo Firme. ¿Sí, no? Ah, no, es el Frontera, perdón. Es el Frontera, se llama Cada Vez Me Gustas Más. Así arrancamos esto que es ¿Qué Cura con el Jerry? Muy buenos días, saluditos a todos y cada uno de ustedes. Gracias por acompañarme. Es sábado de loquera. Aquí en ¿Qué Cura con el Jerry? A través de la SJ, la estación de casa. Les mando un abrazo muy grande a todos y cada uno de ustedes. Los invito para que me acompañen hoy sábado hasta por ahí de las 11 de la mañana. Bienvenidos sean todos. Y ahorita hacemos contacto vía TikTok a través de la cuenta de SJ en vivo RCG. Les saluda el Jerry Ballesteros, el locutor de la voz de la alegría. Señoras y señores, sábado de loquera donde todo es posible musicalmente. Y nosotros continuamos aquí en ¿Qué Cura con el Jerry? Buenos días, saludos a todos quienes están en casita, quienes están ya atrás del volante. Un abrazo muy grande y para quienes ya empiezan a chambear también, un abrazo. Vamos a comenzar. Continuamos.

0: ¡Wow! ¡Qué versátil! Iniciaste el programa el día de hoy, mi Jerry. Gracias. Qué bueno que les gustó. 8:14 a.m. Los primeros reportes, mensajes, saludos, felicitaciones ya están llegando a través del WhatsApp. Jerry, favor de dar a conocer la pérdida de doña Jovita Rivera de parte de su familia. ¿Y dónde será, pues, los servicios funerarios? Jovita Rivera Martínez, en paz descanse. El lugar de su velación será en Boulevard Fundadores número 2185, capilla número 1, a partir de las 9 de la mañana, este sábado 19 de septiembre. Descanse en paz, doña Jovita Rivera Martínez. Dice, por medio del programa, hago un llamado muy urgente. Ah, este es para Toñito Moreno. Se lo voy a guardar para mandárselo. Jerry, desde Veracruz, circulando para Ciudad Juárez, Chihuahua, de parte de Gustavo de Saltillo. Oye, desde Veracruz hasta Chihuahua. ¿Eh? ¿Qué tal? ¿Quién me deja mensajito de voz? Buenos días.
1: Buenos días, mi Jerry. Buenos días. Saluditos para todos los que te escuchan. Bendiciones. Oye, ponte una rolita de Apache, el camionero, por favor.
0: ¿Cómo no?
1: Un saludo para Luis Armando Velázquez y Pepito y Diego, que te están escuchando ahí en la Satélite Norte. Ay, por favor, mi Jerry.
0: Claro que sí.
1: Bendiciones.
0: Buenos días, aquí está el tropicalísimo Apache. Para el compita que viene desde Veracruz y hasta Chihuahua, y para todos los que andan en alguna carretera.

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4: ¿Qué onda, mi Rulo? ¿Dónde andas? Raulito Guajardo, un abrazo para ti, mi hermano. Aquí está Opus.

0: ¿Verdad? Bueno, la temperatura, déjeme ir directamente a donde está la temperatura para este sábado, ya 19 de septiembre. Clima para Saltillo y la región, déjeme decirle que son 23 grados. Hoy tendremos, entre comillas, un día muy soleado, con 30 grados como máxima, pero la probabilidad de lluvia, pues sí persiste, ¿sí? Como puede cambiar el clima después de las 12 del mediodía, al menos toda esta mañanita vamos a tener un día muy soleado, ya después de las 12 del mediodía, todo puede suceder. Ya estamos en TikTok Live a través de la cuenta de SJ en vivo RCG. ¿Cómo están? Muy buenos días, saludos para todos, gracias. ¿Ya tomaste café, mi Jerry? Ya, en eso andamos. Por cierto, dejé muy lejos mi termito, pero ahorita lo alcanzamos. Jerry, saludos, bendiciones desde la panadería Villalobos. Saludos para el nuevo integrante de la panadería, alias el maestro con chile. ¿Dónde está la Villalobos? ¿En qué colonia? Dígame, buenos días.
1: Sí, buenos días, Jerry. Excelente rolita. ¿Qué recuerdos de los ochentas?
0: ¿Cómo no? Jerry, para recordarles que hoy es el simulacro y van a sonar los teléfonos a las 12 para que no se asusten. Ayer yo escuchaba que no sé si se vaya a hacer también el simulacro, que si es para toda la República Mexicana. ¿Sí? Con eso de que ya saben todos nuestros datos, entonces yo creo que pues puede ser, ¿verdad? Entonces, a las 12 del mediodía, tiempo de la Ciudad de México, se va a llevar a cabo este simulacro en los teléfonos. Es un simulacro. Ponte loco con los de los pajaritos cumbia.
2: No te pongas tan loco, Jerry, tan loco, tan chico sin violencia. Ponte la de los cantaritos.
0: Ya, ya, hombre. Dígame.
3: Buenos días, mi Jerry. Buenos días, ¿cómo le hiciste?
0: Hola.
3: ¿Puedo mandar unas mañanitas,
0: claro,
3: por favor? Para la señora Chuchena, la señora de los Pericos, hoy cumpleaños, señora Chuchena, pase de la suya, le mando un gran abrazo y que tenga mucha salud y mucha armonía todo este día, que se le pase muy bien, mi compañero, sus hijos.
0: Felicidades, doña Chuchena. Nada más que hay que aclarar, la señora tiene cotorritos. Sí, porque dijo la señora de los Pericos, no vaya a pensar la gente otra cosa, ¿verdad? No, tiene cotorritos en su casa y hoy cumple años. Pepito tenía un caballo, te la encargo, mi Jerry. Hola, buenos días.
4: Buenos días, Jerry.
0: ¿Sí?
4: Ponte la canción Capos de Algodón con los Creedem, ahí, porfa.
0: ¿Cómo no? La canción de Nacido para Estar Vivo, mi Jerry. Saludos, familia Pérez. Dice, la ridícula idea de Patti Cantú y Matiz, mi Jerry, te la encargo, por favor, ¿cómo no? Dígame, buenos días.
5: Muy buen día, estimado Jerry
0: Ballesteros. ¿Cómo está, padre?
5: Espero que estés muy bien. Soy el padre Adolfo Villanueva Rodríguez. Y disculpa la molestia, a ver si puedes poner la canción Jesús me ama, que canta Whitney Houston. O si no, la canción de El Rostro del Amor que canta Amanda Miguel. Ojalá la puedas poner. Y pues le mando muchos saludos a todos mis conocidos de aquí de Saltillo, de muchos lugares, en los ranchos y hasta Monclova y en tantos y tantos lugares que he estado. Hasta luego. Feliz sabadito. Ánimo, Jerry. Gracias por tu programa. Está excelentemente dinámico. Adiós.
0: Gracias, gracias, padre.
6: Muy soleado.
0: Ya también es de la comunidad de Adrián González. Ya también dice adiós. Ya también. Dígame, buenos días.
7: Jerry. Dime la verdad, si va a llover hoy para no bañarme. Porque ayer acá por el rancho de la Guayulera andábamos nadando, mi Jerry. Buen turnazo.
0: Claro, en la Saltillo 2000, Panadería Villalobos, mi Jerry. Ah, ok. ¿No podrán poner una sucursal acá por RCG? Andrizas.

0: Digo.
1: ¿Qué onda, Miguel? Arriba, buenos días. Con esa rola que iniciaste me hicieron que hiciera un show, Miguel. Por mi modo, tuve que.
0: ¿Cómo?
1: Pero si vieras cuánto junté, como 3,000 pesos, Miguel.
0: ¿Cómo? ¿Te encueraste? ¿O qué pasó?
2: Buena canción, Miguel. Buena canción la que acabas de poner, Tropicalísimo Apache. Acá venimos rumbo a acá, la Perla del Pacífico, Mazatlán, Sinaloa, México. Venimos para acá, Jerry. Acá venimos a echar un fin de semana. ¿Cómo ven, Jerry?
0: Qué bueno.
2: Sí, Jerry, efectivamente va a haber un simulacro a las 12 del mediodía. Va a ser un, ¿cómo se llama? Un simulacro a nivel nacional.
0: Ok.
2: Y la alarma sísmica ya no va a ser la misma, va a cambiar. Va a cambiar la alarma sísmica. Al parecer por eso lo van a hacer el simulacro, para que sepamos que cambió la alarma sísmica.
0: Que pongan el agua, es lo que deben de hacer. Dígame.
3: Jerry, saludos para la gente trabajadora aquí de Moldes.
0: ¿Moldes qué? Porque son así. Jerry, esa María Chuchena y sus pericos es una sonora, ¿no, mi Jerry? Se escucha así como que... Aquí está la Internacional Sonora de Machuchena. No. La Internacional María Chuchena y sus pericos. La Internacional Sonora. No, es que tiene cotorritos de amor. Uy, desde que yo inicié en el programa, que doña Cande es muy amiga de ella. Sí, son muy amigas. No son comadres, ¿verdad, doña Cande? Son amigas nada más. Vecinas. Muy bien. Doña María Chuchena. Dígame, buenos días.
4: ¿Qué onda, mi Jerry? Buenos días.
0: ¡Hola!
4: A mandar un saludo aquí a la raza de la Coca Hamburguía, a don Carlos y al Willy, que andan con todo. Y al imbañable de Ebodio. ¡Saludos!
0: ¿Cómo no? Saluditos. Déjeme voy a la pausa de las 8:35. Y ahorita regresamos con más aquí en Qué Cura con el Jerry. Sábado de Loquera.
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Es la música de los Mirlos. La cumbia de los pajaritos se llama. 8:43, temperatura al norte de Saltillo. Déjeme decirle que ya son 24 grados de temperatura en estos momentos. Ayer quedó pendiente una rolita que dice...

Es la Sonora Dinamita. Oiga, déjeme mandar unas mañanitas para la señora Celia Arriaga Mesa. Doña Celia Arriaga Mesa hoy está cumpliendo 85 años de edad. Muchas felicidades.

Ahí están sus mañanitas, con muchísimo gusto. Continuamos aquí en Sabadito de Loquera, en Qué Cura con el Jerry, a través de la SJ. Amanda Miguel en escena.

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0: Ok, son ya las 8:57, 24 grados al norte de Saltillo. Tengo mensajes, saluditos, WhatsApp. Jerry, ¿cómo está? Muy buenos días. Mándeme saludos a Quinino y a la jefa Yola, mi Jerry. ¿Cómo no? ¿De parte de quién? Dígame, buenos días.
1: Jerry, mandar un saludo para todos los que trabajan y para los que no trabajamos.
0: Pues también, ¿verdad? Para todos los haraganes sin que hacer. Dígame.
2: Que pongan el agua, mi Jerry, es lo que deben de hacer, no esas tonterías.
0: Oigan, ya no sé si sea fake news o, bueno, falsa noticia o verdadera noticia lo que dijo cierta persona de la presidencia de la República, que ¿cómo dijo? Que lo verdadero y valioso de ser mexicano, de donde nace, lo hizo por la cuarta transformación. O sea, que yo he vivido engañado toda la vida. Fíjate. O sea, el orgullo de ser mexicano dice que fue a causa de la cuarta transformación. No sé si sea una IA o sea verdad, pero que yo sepa, desde que yo nací me siento orgulloso de ser mexicano, ¿sí? Entonces, ya lo checaron, ya lo vieron en redes sociales, ¿sí?
3: Buenos días, Jerry.
0: Buenos días.
3: Buenos días. Ponte, por favor, una canción de los Bee Gees. Por favor, okay. Massachusetts.
0: Ok. Dice... ponte la de Cachito de tu Corazón de Maná. Saludos para Anaís Michel de parte del Liceo. Le puedes dedicar unas mañanitas a mi madre que cumple 85. Ya se las mandamos a doña Celia. Jerry, muy buenos días. Este sábado de loquera te pusiste la gorra de los Astros de Houston, la gorra retro. Te escucho aquí en la colonia Vistahermosa. Me complaces con la de Lucille de Kenny Rogers. Te envío un gran saludo, Juan Ramón Álvarez. Gracias, Juanito, te mando también un abrazo, muchas gracias. Dígame.
4: Oye, Jerry, ahorita que dijo el padre que andaba en todos lados, también yo andaría en el Arañas Men's Club.
0: No, mijo, no, en las iglesias. En las iglesias y los ejidos donde va él a visitar a sus fieles.
5: Días, Jerry Ballesteros, oye, qué buena música esa. Me recuerda a Javier Pasos, la novia del pescador. No la tendrás de casualidad.
0: Gracias. La novia del pescador. Jerry, ya tenemos agua al poniente, mi Jerry. Ya llegó el agua aquí a la poniente, mi Jerry. Aquí en la B. Bonfil, Valle Escondido y Josefa, San Pedro, lleno, las azoteas y las tuberías ya funcionan al 100. Bendito Dios, ya llegó el agua después de más de 100 días.
6: Ahora en el centro ya no hay.
0: Sí, ahora en el centro ya no hay, porque la mandaron allá, al poniente. ¿Eh? Ya te, ayer en el centro, sí, mucha agua. ¿Sí viste? Si esto hubiera pasado en el día del torneo internacional de tiro con arco, no, cállate. Yo dije, no, aquí está muy padre el flujo del agua por el centro. Pero no, esos del Ojo de Agua tienen la culpa. Los del Águila de Oro son los que avientan el agua desde allá arriba. Se viene el escurrimiento bien, bien feo.
7: Qué buena rola la demanda Miguel, mi Jerry.
0: ¿Cómo no?
8: Buenos días, mi Jerry, buenos días. Oye, a ver si te puedes poner la canción de Banda Machos, la suegra, la canción de la suegra con Banda Machos ahí, por favor, mi Jerry.
0: Ajá.
8: Saludos y bendiciones de parte de José Loma. Bye, bye.
0: Bye. Saludos para Majo de Sabritas, que todos los días te escucha en Soriana Cos. Póngale mañanitas al Cuco, que está en la ¿dónde? En la San Javier, cumple 20 años, mi Jerry, el Cuco. ¿Cuco? Ah, no, ese es otro Cuco. mi Cuco, me imagino que se llama Refugio. Cumple 20 años con su mami, alias la Kenglis, a Dani, alias el Quito. Ponle una colombiana de parte del Boeing. Pon la rola de 5 de T con los comandos del oeste, mi Jerry. Acá en Plaza Raza, que ya vamos a darle duro a la talacha. Aquí en la Guyu York. ¿Cuál es la Guyu York? Hola, buenos días.
6: Jerry, buenos días. Hoy puedes poner una canción, Tú con él, de Frankie Ruiz. Saludos, Jerry. Ánimo.
0: Ok. Todo tiene planeado el Manolillo que vive del la pobre gente que ya no complete la pipa con los dos. A ver, ahorita leemos los TikTok porque no les estoy entendiendo de qué están hablando, ¿verdad? Bonito. ¿Sí supiste lo que dijo Sheinbaum? De que el orgullo de ser mexicano se lo debemos a la cuarta transformación. Así dijo la doñita. ¿De cuál fumará, Juanito? Vámonos a la noticia, señoras y señores. ¿Dónde está el cursor? ¿Dónde está? Acá está. Vamos a las noticias y ahorita volvemos.
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11: Hola, ¿qué tal? Muy buen día. Le presentamos la información más importante en el corte de esta mañana, ya sábado 19 de septiembre del 2026. Son las 9:05, 23 grados la temperatura al norte de la ciudad, y ya en la información, la DC3 es la forma anual con la que debe contar cada establecimiento que maneje fluidez de personas en Coahuila, inmuebles que deben tener cuadrillas de empleados capacitados en protocolos de protección civil. Ramiro Durán García, subsecretario de Protección Civil, dio a conocer que cada oficina debe contar con una serie de requisitos a fin de mantener seguras las instalaciones. Mencionó que elementos de la dependencia a su cargo realizan las revisiones correspondientes y al momento las sanciones solo han sido verbales. Informó que la oficina que dirige está abierta a la capacitación constante en manejo de emergencias y de protección civil.
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11: 9.6, 23 grados. Y en más información, al ser cada vez mayor el número de usuarios, la presidencia municipal de Ramos Arizpe analiza la posibilidad de incorporar 2 unidades más a la ruta estudiantil gratuita para cubrir la demanda del servicio. El director de Transporte y Movilidad, Juan Alberto García, señaló que por lo pronto y con la finalidad de disminuir los tiempos de espera y como primer paso, los recorridos van a iniciar más temprano. Fue en agosto del 2025 cuando inició operación de la ruta estudiantil gratuita y desde entonces miles de ciudadanos han sido beneficiados con este programa que actualmente cuenta con 6 unidades.
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11: 9:07, 23 grados la temperatura al norte de la ciudad. Y en información nacional, Francisco Javier N., alias El Trompas, fue vinculado a proceso por el feminicidio de Claudia Tacoronte Aguilera, estudiante española de 21 años, ocurrido en Cuautla, Morelos. La Fiscalía Estatal informó que un juez determinó procesarlo al considerar que existe elementos relacionados que lo involucran en este hecho. Durante la audiencia también se le impuso prisión preventiva oficiosa y se le fijaron 4 meses para el cierre de la investigación complementaria. El imputado permanecerá recluido en el centro penitenciario de Atlacholula mientras continúa el proceso penal. 9:07 a.m, la temperatura es de 23 grados al norte de la ciudad. Es así como llegamos a la parte final de este corte informativo, pero recuerde que en una hora tenemos más noticias.
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2: 9,8, 23 grados.
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0: Se llama La Ridícula Idea. Escuchamos a Patti Cantú con Matiz, aquí en Que Cura con el Jerry. Son las 9 de la mañana con 15 minutos. Dice mensajes, vámonos a los mensajes. WhatsApp 844-107-5319. A ver, dígame.
1: Jerry, buenos días. Oye, ¿puedes poner una canción? Tú con él, de Frankie Ruiz. Saludos, Jerry.
0: Saluditos, ¿cómo? Buenos días. Hay porfa una felicitación al Inge Héctor Requenes Caballero de parte de sus ex compañeros de la secundaria número 3. Le mandamos un mañanita.

0: Dice Jerry, yo he visto, bueno, yo he escuchado, mejor dicho, yo he escuchado en tu programa que hay gente que se queja, que te pide una canción y no la pones, y nomás a ese que hable el padre y le pones inmediatamente la canción. Has de haber sido monaguillo, ¿eh? Has de haber sido monaguillo del padre Maciel, mi Jerry. A ver si es cierto, te encargo una canción a los simples mortales. Saludos. Es cura, mi Jerry, cotorrea. No, pídeme una canción. Estoy yéndome en tiempo y forma con las canciones hoy sábado. Jerry, buenos días. Mándame saludos a la señora Juanita Sánchez. Puedes ponerme un danzón, el de Juárez, que le gustaba mucho a mi papá, ¿cómo no? Hola, buenos días.
1: ¿Cuál cierta persona? ¿Cuál cierta persona? Como no es del PRI, por eso no. No, hablas bonito de ella. ¿Cuál persona?
0: No.
1: Es la doctora Claudia Sheinbaum, aunque no te guste.
0: No, sí me gusta. No, sí me gusta, amigo. O sea, pero yo no le debo el orgullo de ser mexicano a ella ni a su... ¿Yo por qué estoy hablando de política, verdad? ¿Qué me importa? Mijo, ya se puede quitar el... No, mejor no digo nada. Les platicaba yo... aquí en TikTok que... pónganse abusados y prepárense, porque a partir de diciembre se vienen 32 frentes fríos y con masas polares que pueden llegar hasta los 15 grados bajo cero, ¿sí? Esto debido a un fenómeno llamado El Niño. En 100 días no hubo huracanes en el Pacífico debido a esta situación. Entonces, ¿qué significa? Que tendremos mucho frío a partir de diciembre, lo que es diciembre y enero y febrero. ¡Ay, Diosito santo! Así es que vayan preparándose con buenos cobertores. Híjole, es que sí se viene muy delicado y no es broma. Esto no es broma, ¿sí? Chequen a los meteorólogos, así se les dice, ¿verdad? A los meteorólogos internacionales y están diciendo, probablemente nieve en diciembre o enero, ¿sí? Aquí en todo lo que es la frontera, lo que es Coahuila, Chihuahua, Sonora... puede caer muchísima nieve, así es que, híjole. Bueno, saludos a la racita de la coca, dice Jerry, a don Carlos, al Willy, a Brandon, el imbañable de Bodio. ¿Me puedes mandar saludos a mi hermana? No, es mi hermano, cumple 14 años, por favor. Claro que sí, saludos a su hermano. Quién sabe cómo se llamará, ¿verdad? No dice aquí. Está haciendo frío por allá. Aquí tenemos como 12 grados adentro de la cabina. Allá afuera, ahorita estamos a 20, ya subió, ¿no? 26 grados ya afuera. Aquí como a 12 grados, aquí en la cabina. Hola, Chato, ¿cómo estás? Magali Mendoza, buenos días. Danielito y Emilio, saludos, buenos días. ¿Quién más deja aquí su mensaje? Sí, mensaje de voz. Dígame.
2: No, oye, dicen que un mexicano nace donde se le da gana.
0: ¿Qué gana? Dígame.
3: Buen día, Jerry, buenos días.
0: Hola.
3: Saluditos ahí para la familia Muñiz Ordóñez. Y para la familia Rodríguez Muñiz. Acá escuchamos por Jardines de los Bosques, allá en la Josefa Ortiz. Pero hay una rolita que se llama Cachito de mi Corazón, con Tropical Florida. A ver si nos puede complacer con esa rolita, mi Jerry. Buen día, saludos.
0: Saludos.
4: Mi Jerry, un saludo para Misael, que nos anda visitando aquí en Moldes, en la planta de cerámica.
0: ¿Cómo no? Saludos.
4: ¿Qué hay, mi Jerry? Buenos días, buenos Hola. Días. Buenos días. Oye, complácenos con la canción Mágicas Princesas de Adán Romero. Saludos no? para mis dos princesitas, Aileen y Génesis. Y al rey del hogar, mi buen Emiliano. Mis nietecitos, de parte del último de tus amigos, el Boris, el Borrao.
0: Jerry, te encargo. Chulo. Te encargo. Gracias, Boris. Saludos, Jerry. Te encargo tú con él de los Reyes del Camino. Dice Selmi desde Houston. Aquí andamos con un calorón, mi Jerry, dice Magali. ¿Dónde me escuchas, Magali?
5: Oye, Jerry, ponte las mañanitas ahí a la suegra que está cumpliendo años. Juana Cepeda, de parte de José Loma. Con muchas felicidades, que cumpla muchos años más a la suegra. Ahí ponle las mañanitas, mi Jerry.
0: ¿Cómo
5: ahí,
0: no? Porfa. Saluditos, felicidades. Tenemos mensajes y volvemos.
6: Son las 9:22. 23 grados centígrados. 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
0: Dijo 23, ¿no? Bueno, son 26. Ay, disculpen a esta muchacha. ¿Cómo se llama esta muchacha, producción?
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6: Las 9:26, 26 grados. Jerry, mándale unas mañanitas a mi sobrina Kareli.

También mañanitas para Yesenia Gutiérrez, cumple 24 años de parte de su mamá Minerva Casas, también le mandamos

Saluditos, buenos días. Dice otro mensaje. ¿Cómo que el Cuco cumple 20 años y hace como 50 años?

0: ¿Sabes por qué no te la pongo? Porque no sé ni quién la canta. A ver, la hielera. La hielera con el ángel del corrido, con Julio Chaides, con los Dareyes de la Sierra, con los Huracanes, con los Acuarios, con el Conjunto Bravo, con los Canelos de Durango, con Lupillo Rivera, con Nicolasio Quintero, con Tiguirillo Palma. ¿Con quién la quieres escuchar? ¡Maldita sea! ¡No puede ser que...!
1: Tú síguele con la política, Jerry. Tú síguele con la política. Ya eres diputado, acuérdate. Acuérdate que eres diputado y vas a
2: velar por los pipilullos.
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5: Jerry, buenos días.
0: Hola.
5: Oiga, póngame la de primavera, es muy tu vida, por favor, es muy tu vida, la de primavera.
0: Ok.
5: Muy bonito día.
0: No te enojes, pero se pasa la raza, no pone el artista. Es que sí, o sea, si me la van a pedir, pídanmela con quien la quieren escuchar. Luego la pone uno con el que uno quiera y luego, sí, pues no la pudiste poner con el que yo quería y que ya los conozco.
6: Ponla con la que te dé la gana, mi Jerry, pues haces lo que quieres. Siempre has hecho lo que quieres tú, mi Jerry.

Ahí quedó esto de la hielera, señoras y señores. Continuamos, avanzamos con más música, señoras y señores. Salud para toda la gente que nos acompaña de Sabritas, que están con nosotros. Vamos a continuar con más música. Salud para toda la gente que anda en la pista bailando, disfrutando. ¡Échenle agua!

0: Oigan, no sean así. Yo les voy a pedir un favor, que cuando vayan a una fiesta, a un rancho, a unos 15 años, a una boda, les voy a pedir, por favor, si son tan amables, no pongan a los viejitos enfrente de las bocinas. ¿Por qué siempre ponen a los viejitos enfrente de las bocinas? Y luego, no lleven a niños. Me sentí en el Kumbala, ja, ja, ja. No te entendí, pero bueno, ¿qué pasó?
1: Hola, mi Jerry, muy buenos días.
0: ¿Cómo está, señora María Luisa?
1: De acá de Panteones.
0: Sí.
1: Mil bendiciones. ¿Me hace favor de ponerme la canción En la Barra con Laberinto? Muchas gracias, Jerry.
0: En la barra.
1: Ya sabes que ahora es sábado de loquera.
0: De vieja cantina. Gracias.
2: Buenos días, Jerry, ¿qué tal? Voy a poner la canción Quiero Ver Tus Ojos con los Cardenales, Jerry.
0: Oye.
2: Ay, por favor, a ver si puede.
0: No puedo poner una complacencia porque todos quieren que les complazca.
2: Por favor. Gracias, Jerry.
0: Decía abuelita, no pueden ver burro porque se les antoja el viaje. O sea, porque le complacía al padre y ya todos quieren que les complazca. Cambiando de tema, ¿te gusta el béisbol? Y pregunta por la gorra que trae. A ver, otra vez, ¿cómo? Cambiando de tema, ¿te gusta el béisbol? Y pregunta por qué la gorra que trae. No entendí. Excelente sábado, padrísima tu cachucha. Se le llama gorra, mijo.
3: Jerry. La presidenta fuma de la que vende Manolo.
4: Jerry, buenos días. Bendecido día sábado.
0: Hola.
4: Un favorzote. A ver si puedes mandar un saludo hasta el rancho Cuauhtémoc.
0: Sí.
4: Porque allá se encuentra el abuelo mayor Don Felipe y la abuela mayor, Doña Agripina. Asimismo, ahí se encuentran mi hija y mi yerno y mis nietos, que ahorita están comiendo un rico menudo. Yo no pude ir por motivos personales, pero espero que se la sigan pasando muy bien. Un saludo a la gente de Cuauhtémoc, que son a todo dar. Bendiciones para ellos. Y también un saludo para el tractorista Miguel. Espero que se la pasen bien, que estén bien, y un saludo para todos ellos, Miguel, y para ti un fuerte abrazo.
0: Gracias. Saludos, igualmente. Gracias, Don Oski.
5: Jerry, ahora que cuiden el agua, para que vean lo que se siente, no es tener agua.
0: Mijo, ya se sintió, ya sintieron lo que es tener y no tener, ya. ¿No estás oyendo que tuvieron más de 100 días sin agua la gente? ¿Me podrías poner una canción del Tropical Panamá o de Renacimiento 74, mi Jerry? ¡Claro! No, nomás estaba esperando que me los pidieran. Mañanitas para mi mamá, la señora Marta Elena Valdés, que mañana estará de cumpleaños, nada más 83 años, mi Jerry. De parte de sus hijas, de su hijo, nos escucha acá en la Fidel Velázquez en Ramos Arizpe. Dice, y el padrecito siempre pide las mismas. Pues sí, pero como es que yo, en vez de dar limosna en la iglesia, le complazco con canciones. O sea, le doy la propina en especie. Jerry, escuchando el programa, ya lo mencionamos. Jerry, ¿cómo está? Muy buenos días. Saludos para los cachetones de la Carpintería Ortiz, que estamos aquí almorzando. Saludos, provecho. Buenos días. Regresamos.
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0: Qué bárbaro, Jerry, qué bárbaro. No, es que hoy amanecí bien, bien, ¿cómo les diré? Bien, uf.
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0: Ok, son las 8.5. ¿Las 8? Las 9.58. Las 9.58 y la temperatura de 27 grados. Mira, déjame buscar. Ah, dice Jerry. Por eso le complaces al padre, porque es tu manera de dar el diezmo, ¿sí? Y aparte te va quitando un pecado cada vez que le complaces. Ya casi eres un santo, mi Jerry. Mi compadrito, el Capi Mireles, un abrazo. ¿Haz de cuenta? Digo, uno hace su luchita, ¿verdad? Déjeme buscar en Facebook a mi compadre. Espérame, mi amor. Espérame. Quiero que escuchen algo que dice mi amigo Beto Morales. ¿Sí? A ver. Betito Morales. No, ya no lo encontré. Ya no lo hallé. Bueno. De los frentes fríos que se vienen, con 32 frentes fríos. El Niño va a hacer estragos en todo el norte del país. Así es que yo les pido por favor que se preparen. ¿Sí? Sobre todo yo. Yo me voy a ir a Mazatlán todo invierno. Me voy a hacer como los gringos pensionados. Los gringos pensionados, cuando inicia el invierno allá en Estados Unidos y en Canadá, se vienen a Mazatlán. Emigran a Mazatlán. Así le voy a hacer yo. O me voy a ir al monte. A vivir como que estará bueno. Como tarántula. Como. Es más, mira. Si existiera una forma de reencarnar, a mí me gustaría reencarnar en un escarabajo pelotero. Los que sueñan y que dicen, ay, yo quisiera reencarnar en un delfín. Ay, tú. En algo que dé miedo. En una. ¿Cómo se le llaman aquellas que están, que salen en el monte, Juanito? Las caramuelas. ¿Sí las has visto? No. Allá para San Pedro hay mucha caramuela. Son como unos 100 pies. Son inofensivos. Son como unos 100 pies así negros. O cafecitos. Y andan. Camina. ¿Ya vas a dar las noticias, ¿verdad, Juanito?
1: Es que Juanito anda con otras cosas también y nomás me sigue la corriente y no se atreve a decirme, ya, Jerry, pon las noticias.
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4: Hola, ¿qué tal? Muy buen día. Le presentamos la información más importante en el corte de esta mañana, ya sábado 19 de septiembre del 2026. Son las 10 de la mañana con 3 minutos, 24 grados la temperatura al norte de la ciudad y ya en la información, las alarmas de emergencia se encendieron luego de detectar humo en el estacionamiento del edificio Edén 1 del complejo Parque Centro. 9 minutos con 8 segundos fue el tiempo en que empleados y directivos de la edificación tardaron en evacuar los 5 pisos del inmueble. El mismo tiempo llega el camión tipo cisterna del cuerpo de bomberos de Saltillo. Al par, el equipo interno de protección civil del edificio y practican los protocolos para salvaguardar a los empleados. Ramiro Durán García, subsecretario de Protección Civil en el estado, supervisó el simulacro de incendio de vehículo e informó que en el marco del Día Nacional de Protección Civil hubo el registro de 1,700 inmuebles registrados para practicar simulacros con diversas hipótesis.
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4: Son ya las 10 de la mañana con 4 minutos, 24 grados la temperatura al norte de la ciudad y en más información, vecinos de la colonia Saltillo 2000 denunciaron de forma anónima a través de la línea de mensajes de RCG Media la acumulación de basura, muebles y diversos objetos en el exterior de un domicilio de la calle Alburqueque, situación que aseguran persiste sin que hasta el momento se atienda este problema. Los afectados señalaron que continúan enfrentando la misma situación y que no han recibido una solución oportuna por parte de las autoridades correspondientes. Temen se genere un foco de infección ante la falta de limpieza, además de la limitante del paso peatonal sobre la banqueta que está siendo invadida por toda la basura.
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4: Son ya las 10 de la mañana con 5 minutos. 24 grados la temperatura al norte de la ciudad y en más información nacional, 3 personas murieron y 2 más resultaron heridas tras un ataque armado registrado en un campo deportivo de la colonia Las Granjas en Tuxtla Gutiérrez, Chiapas. Hombres armados que viajaban en motocicletas dispararon contra un grupo de jóvenes. Entre los fallecidos se reportaron 2 hombres y una mujer, mientras que un menor recibió un impacto de bala en la cabeza y una mujer también resultó lesionada. Hasta el momento se desconocen las identidades de las víctimas y el móvil de esta agresión. Son ya las 10:06, temperatura 24 grados. Es así como llegamos a la parte final de este corte informativo, pero recuerde que en una hora tenemos más noticias.
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4: Oiga, le tengo dos avisos muy importantes. Póngame mucha atención, por favor. Dos avisos. Uno, ahí les va. Hoy se llevará a cabo el segundo simulacro nacional 2026. Este simulacro se llevará a cabo hoy sábado 19 de septiembre en punto de las 12 horas, tiempo del centro de México. Se va a realizar el simulacro nacional durante la jornada de este día. Se va a activar la alerta en dispositivos móviles. Va a cundir el pánico, pero nada más es un celular, es en su celular. ¿Sí? Si usted siente como que le tiembla, eso ya es otra cosa. Pero el simulacro nacional es en punto de las 12 y va a haber una alerta, una alarma en su celular nada más. ¿Sí? Hay muchas personas que se asustan y es un simulacro. No es que vaya a temblar. Bueno, Dios no lo quiera, ¿verdad? Así dijimos el 17 de septiembre, ¿verdad? O el 19, ¿cuándo fue? Bueno, entonces esperemos en Dios que no. Ok, entonces en punto de las 12 en el celular suyo va a decir: alarma sísmica, alarma sísmica. Y se va a escuchar: alarma presidencial. Esto es un simulacro. Alarma presidencial. Esto es un simulacro. Y ahí es cuando saca la caguama. Otro aviso muy importante. Y como todo saltillense, no vaya a la mera hora a querer pagar las placas. Es que hoy precisamente se paga el 50% de descuento si usted debe placas. ¿Sí? Y hoy es hasta las 11:59 en cualquiera de las recaudadoras de para pagar atrasos de placas. Les repito, 15 minutos antes se va a cerrar las puertas. 15 minutos antes de las 12. Y esto porque ya hay gente adentro, ¿sí? Que ya están en fila y la puerta se va a cerrar al 15 para las 12. Y se va a atender nada más a las personas que alcanzaron a entrar. Tienen todo el santo día para que vayan, ¿sí? Y entre más temprano vayan, pues más temprano salen, ¿sí? Entonces, les pido por favor, si van a ir a pagar placas o retrasos a recaudación de rentas, vayan temprano, ¿sí? Hoy hay 50% de descuento y es hasta las 11:59 de la noche, ¿sí? ¿Estamos de acuerdo? No vayan a empezar con que vamos a cerrar la calle, no nos quieren atender. Que son capaces, ya los conozco. Bueno, vámonos con música, señor.

0: Ok, regresamos. Sí, escuchamos al Pega, Pega, Pegaso. Vamos a mensajes.
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7: De regreso a las 10 de la mañana con 21 minutos, temperatura norte de Saltillo en estos instantes es de los 27 grados la temperatura ya. Sí, vamos a escuchar audios.
8: Jerry, ponte una de Temerarios. Quisiera comerte a besos, mi Jerry.
9: Ay, por favor.
7: ¿Qué es eso? Pida canciones pa' hombres, oiga. O sea, no pa' hombres. Pida canciones de hombres. No sé, el cuartazo del macho. El clave 7. Te quiero comer a besos. ¿Qué es eso, señor?
10: Jerry, buenos días.
7: Hola.
10: Aunque les duela, esa ha sido la mejor presidenta que hemos tenido.
7: Sí, mijo, ya.
10: La doctora Claudia.
11: ¿En serio?
10: Aunque les duela. No se habla aquí de Romancito y del maestro Carlos, porque a eso se empiezan luego a
7: ocupar. Ya, mijo, ya. Ándale. Pasa por tu torta, ándale. Dígame.
12: Hola, cabellón.
7: Oye, hola, doña Mima.
12: Te escucho ahí, estás como un energúmeno. Cálmate, Jerry, pues, ¿qué te pasa?
7: A ver, ¿qué pasó, doña Mima? ¿Qué dijo?
12: Hola, cabellón. Oye, nunca te escucho y el día que te escucho ahí estás como un energúmeno. Cálmate, Jerry, pues, ¿qué te pasa? ¿Tienes problemas en tu casa?
11: ¿En serio?
12: A ver, dime, cabellón. Bueno, para seguirte escuchando.
7: Doña Mima. Hola, cabellona.
13: Pon lo que te dé tu gana, mi Jerry. Siempre lo has hecho, mi Jerry. ¿Por qué batallamos?
7: Fíjate.
13: Échenle agua para los que están atrás de la bocina, mi Jerry. Ponla con la que te dé la gana, mi Jerry. Pues, ¿qué onda, mi Jerry? Buenos días. Con esa rola que iniciaste me hicieron que hiciera un show, mi Jerry.
7: Ok. Mijo, no piden ni una canción. Ay, Dios mío, bueno. Dije, a lo mejor está molesto porque no le complací, pero no me pidió ninguna canción. Pues, ¿para qué la haces de bronca?
14: Pues yo tampoco entendí ya, Jerry. ¿Eres burro o eres gato o qué eres?
7: Pues mire, en las mañanas soy... En las mañanas soy un... y luego ya a mediodía, en la mediodía me vuelvo un... Sí. Pero en el trabajo, aquí solamente soy un
15: gato, un miau. Miau.
7: Y en la casa soy nada más un cachorrito. Nada más. Sí, dígame.
16: Buenos días, Jerry.
7: Buenos días.
16: ¿Sí me puede complacer con la canción del Buki, Chiquilla Bonita? Que tenga un excelente día.
7: Chiquilla. ¿Qué más dice? Chiquilla bonita.
17: Buenos días, Jerry.
7: Buenos días.
17: Los chispas de gallito.
7: A ver, ¿cómo?
17: Buenos días, Jerry. Pues, ¿a qué horas empiezan los 15 pesos de gallito?
7: No, los sábados no tenemos la hora del gallito, amigo.
9: Jerry, buenos días, Jerry. Hazme el favor de ponerme Que se los cuente la luna, de Elías Medina.
7: Por Dale, favor. Esas son canciones para hombres.
18: Te quiero comer a besos. ¿Qué es eso?
7: La hora y la temperatura, por favor, cada 5 segundos, mi Jerry. Sácate de aquí. Luego se enojan las señoras, mi Jerry. ¿Con quién hay que hablar para que se junten tú y la Chabela? Pues con mi esposa, porque yo no me puedo juntar con la Chabela. Yo soy casado. Imagínate. Me voy a juntar con la Chabela y... No.
19: Pues la bañaste con esa música tan fea. No tiene sentido, no tiene letra, no tiene nada.
7: Y ahí te va otra fea.
20: Bueno...

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1: Ya son las 10:34, 27 grados al norte de la ciudad. ¿Cuál es la canción de Traileros del Norte que quieres, Anita Reyes? Pero dímelo en corto, de Bolón Pimpón. En la casa eres un inútil, mi Jerry. Bueno, aparte.
2: ¡Hola, cabezón! Oye, Jerry, ya que me acordé de mi mima y el barrio. La cumbia del Caribe, mi Jerry, para prendernos, ya que es sabadito con la tropa colombiana, Jerry, porfis. Saludos de parte del Borris. Saludos, mi mima.
1: Saludos, mi Jerry, desde la Espinosa Mireles. Dice, ¿quién? El Puneiro. La que usted quiera, nomás que sea de los Traileros del Norte. Ah, mija, no, si va a pedir una canción, pide cuál. O sea, tampoco. Dígame un nombre de alguna canción de los Traileros.
3: Mi Jerry, buenos días, aquí aparte del George. Excelente fin de semana, mi
1: Igualmente.
3: Jerry.
1: Igualmente.
3: Ay, póngame la canción de Luchan por separarnos, pero es inútil. De los invasores, mi Jerry, aquí pa abrirla de centenario.
4: Buenos días, Jerry.
1: Centenario
4: buenos
1: Plata.
4: Días.
1: Hola, buenos días.
4: Poner una canción, por favor. Dos vicios tengo en la vida.
1: Dos
4: Ay, por favor, mi Jerry.
1: Dos vicios tengo en la vida.
5: ¿Qué onda, Jerry? ¿Qué onda aquí el Eric Zárate reportándose y escuchándote?
1: Hola, Eric.
5: Mira, Jerry, si quieres canciones de hombres de acá, de machines de acá, no sé quién la canta, pero hay una rola que se llama Noches de Alcohol. Noches de Alcohol, se llama la rola. El Eric Zárate. Saludos, Jerry.
1: Dije canciones para hombres, no canciones para borrachos, mijo.
6: ¿Qué onda, Jerry? Oye, ya apareciste Bad Bunny haciéndole así mam, mam, mam.
7: Buenos días, Jerry. Buenos días. Ponle la que pide. Loco, te dice uno que le unas de balazos y andas todo asustado escondiéndote abajo de la mesa. Qué bárbaro.
1: No, mira, pídanme una de balazos y pongo el pecho bien parado. Pídanme una para ponerla ahorita. Dice el dicho: cuando te toca, te toca. Y si no me roza ni una bala. Porque no me tocaba. Oiga, déjenme hago un paréntesis, por favor, para poner esto. Permítame, por favor.

0: Ok.
1: Ahora sí, ¿en qué estábamos? Perdón. ¿Qué dice aquí el audio?
2: Ponte lo de cuatro camionetas con Beto Quintanilla, por favor.
1: Cuatro camionetas. Alexa. Alexa, reproduce cuatro camionetas con Beto Quintanilla.
3: Reproduciendo cuatro camionetas con Beto Quintanilla en Amazon Music.
1: Ahí vaya. Saludos a Miguel Mata de parte del Diablo Verde. Que les complazcas con una canción, la de Dados Cargados y Arriba el América. Jerry, vamos a hacer el colaboración Jerry y Chabela. Fíjate que no estaría mal, ¿sí? Dígame, buenos días.
4: Ándale, mi Jerry. Qué bueno que te acordaste de esas, de las de Yo también pongo el pecho. Órale, póngase una rolita chida. El avión de la muerte se llama, con los Tigres del Norte.
1: Imagínate un chico sin violencia que diga, yo también pongo el pecho. Barras. ¿Qué tenemos a continuación? Este es una agrupación de Aguascalientes. Se llama Grupo Cumbia de Aguascalientes. Se llama Moriré el Río.

Moriré el río del grupo Cumbia de Aguascalientes. Señoras y señores, bellísima melodía la que vamos a escuchar a continuación en la voz de Jesús Adrián Romero. Mágicas princesas.

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2: Las 11 con 2, 27 grados.
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2: Hola, ¿qué tal? Muy buen día. Le presentamos la información más importante en el corte de esta mañana, ya sábado 19 de septiembre del 2026. Son las 11 de la mañana con 4 minutos, temperatura 26 grados al norte de la ciudad, y ya en la información, más que fines recaudatorios, es para hacer conciencia entre la población el respeto a los seres sintientes y a la vida. Francisco Saracho Navarro, secretario del Ayuntamiento de Saltillo, habló de las llamadas megamultas propuestas para el año 2027, tras los casos de maltrato animal y el aumento de accidentes donde el alcohol está de por medio. Expresó que los costos de las multas propuestas son para desalentar esas prácticas. La ley de ingresos de Saltillo para el próximo año solo tiene incrementos de acuerdo a la inflación esperada, pero en los apartados de las agresiones a los seres sintientes y desalentar conducir en estado de ebriedad, las multas se van a incrementar.
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2: 11.5, 26 grados, y en más información, en el marco de la conmemoración del Día Nacional de Protección Civil, el gobierno municipal de Saltillo realizó un simulacro de amenaza de bomba en el que participaron 650 personas en un tiempo de 4 minutos con 30 segundos. Francisco Martínez Ábalos, director de Protección Civil y Bomberos de Saltillo, expuso que desde el 2005 se implementan los simulacros como una forma de prevenir tragedias, es decir, conocer la forma de reaccionar ante una contingencia. Asimismo, señaló que por instrucciones del alcalde Javier Díaz González se busca consolidar a la ciudad como una de las que más previene accidentes.
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2: Son ya las 11.6, temperatura 26 grados, y en más información nacional, la Procuraduría Federal de Protección al Ambiente aseguró dos tigres de Bengala localizados en un domicilio del Bajío en Mazatlán, Sinaloa, tras un reporte realizado por la Secretaría de Marina. Se trata de un macho adulto y una hembra juvenil, ambos aparentemente en buen estado de salud. Los ejemplares permanecen bajo custodia en el sitio mientras se determina su traslado. La Profepa informó que el lugar carece de registro ante la Secretaría de Medio Ambiente y de un plan de manejo para los felinos. La dependencia continuará el procedimiento administrativo correspondiente y señaló que dará prioridad al bienestar de todos los animales. Son ya las 11 de la mañana con 7, temperatura 26 grados. Es así como llegamos a la parte final de estos cortes informativos matutinos, pero recuerde que en una hora tenemos más noticias.
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Son las 11, con 11 minutos. 26 grados centígrados.

Son las 11, con 14 minutos. 26 grados centígrados. 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
2: 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Son las 11 con 21 minutos. 26 grados centígrados. 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

Son las 11 con 24 minutos. 26 grados centígrados. 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
1: 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Son las 11 con 30 minutos. 26 grados centígrados. 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

Son las 11 con 33 minutos. 26 grados centígrados. 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

0: Son las 11 con 36 minutos. 26 grados centígrados. 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
2: 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Son las 11:42. 27 grados centígrados.

Son las 11 con 49 minutos. 27 grados centígrados. 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
6: Señoras y señores, 12 mediodía, 5 minutos a las 12. Sonó la alarma en todos los celulares de que emite precisamente Protección Civil Nacional. Y bueno, pues como que hoy ya no nos asustamos, ya estábamos avisados, ¿verdad? 12 mediodía, 5 minutos, temperatura en estos momentos en los 27 grados. Voy a actualizársela, mis amigos. Yo soy Adrián González, listo Román Vázquez. Y el maestro Carlos Gaitán, la temperatura en sí 28 grados a esta hora, la confirmamos, es lo que registra el norte de la ciudad y estamos listos ya para llevarles la información en este sábado 19 de septiembre del año 2026. Sábado 19 de septiembre del año 2026, 844-107-5319. En la información, los titulares investigan muerte de hombre localizado en calles de la colonia San Ángel y también atienden adulto mayor de 92 años por presunta omisión de cuidados aquí en la capital. Una camioneta se incendia mientras era trasladada en una grúa. Denuncian acoso por parte de un prefecto contra los estudiantes del CECITEC allá en Ramos Arizpe. Una falla mecánica lo lleva a chocar, solamente causó daños materiales, afortunadamente. Y un flamazo en cafetería del CETI 60 hace que evacúen a más de 1.300 alumnos. Una maniobra sin tener precaución. Lamentablemente, un ebrio deja cuantiosos daños. Y denuncian a joyero de Monclova por presunta retención de piezas de oro y plata. Válgame Dios, no sé quién inventó que el oro era muy caro y que la plata también. Y no sé desde cuánto hace tiempo y las desgracias que ha traído, ¿verdad? Como este joyero. La noche terminó con una herida en el ojo, adulto mayor es atendido. A ver, la noche terminó con una herida en el ojo. Un adulto mayor es atendido tras una presunta riña. Maestro, ¿cómo le va? Buena tarde.
7: Un aplauso.
6: Ya sé lo que se siente.
7: No, pues te venía escuchando mientras caminaba por el pasillo porque se
6: me
7: vio mi chaqueta.
6: Sí, ya se trajo su chamarra, mire.
7: Sí, es que está aquí el aire, ¿cómo se dice?
6: Frío.
7: Fue polar, aire polar.
6: Y, pero ya se armó una chaqueta bien padre. ¿Quién se la hizo, Román o quién? Esta,
7: me la regaló el Capi.
6: Ándele. El Capi. ¿Usted que esa chaquetota se le había hecho Román?
7: No, el Capi es bueno para.
8: Un chaquetón.
7: Es
6: una chamarra, es un chaquetón.
7: Aparte de que es un excelente bombero. El capitán es también un gran sastre.
6: Sí, cómo no. Hace buenas chaquetas, mi capi. Sí. A mí me trajo una bien bonita. Mírala. Que dice, ¿cómo se llama?
7: ¿Cómo se llama?
9: HB Capacitaciones. Ay, claro.
6: ¿Qué dice? Muy bien. ¿Cómo está mi capi? Román, buena tarde.
9: ¿Qué hay?
6: ¿Cómo se asustó el
9: no, ¿por qué? Pues ya sabíamos ya que a las meras 12.
6: ¿De qué se trata, mi
9: capi? A ver, capi, pues aprovechándote, maestro, ya estás aquí de una vez. Buenas tardes.
7: Ya quieres una media hora.
10: Antes de que me regañe don Carlos, ¿verdad? Sí, pues efectivamente, como estaba ya avisado por parte del gobierno federal, el área de Protección Civil Nacional, se haría una prueba, un simulacro a las 12 de este día, conmemorando en este caso el aniversario del 19 de septiembre, y pues sí, en la mayoría de los celulares debe haber sonado la alarma, alarma, en este caso de simulacro, no es una alarma sísmica, es una alarma de simulacro.
6: Ah, de simulacro.
10: ¿Sí? Y en este caso, bueno, sí hay algunos ya avances tecnológicos en nuestro país, en el que si usted está en una zona georreferenciada y hay en ese momento un sismo y la alarma sísmica se activa, pues obviamente en su celular le enviarán también la alerta sísmica para avisarle que en la zona donde usted se encuentra se ha detectado el movimiento sísmico, pues para que usted obviamente prevenga, se ponga ponga alerta y se ponga en un lugar seguro, salga de la estructura y vaya a un lugar seguro. Entonces es importante saber que todos debemos tener la esencia de la protección civil. Y ahorita en un momento más, después de lo que son los titulares, pues obviamente hablaremos de lo que es hoy es protección civil, cómo surge, cómo nació. Y bueno, aquí Román me pidió que hablamos un poquito de la historia de qué ha sido la protección civil a nivel mundial, nacional y desde luego aquí local.
5: Muy bien. Fue en el 88, ¿verdad, mi querido Cami? ¿88?
10: El sismo del 85. Sí. 85 y 2017, aunque ha habido algunos otros, pero básicamente esas fechas coincidieron. Sí. Y bueno, sí, hablar de una estructura de organización muy diferente, la del 85 y el 17, que ahorita mencionaremos.
5: Aquí en el teléfono aparece, dice, esto es un simulacro.
10: Sí.
5: El gobierno de México realiza una prueba de sistema de alertamiento de emergencia en el marco del segundo simulacro nacional 2026.
10: Correcto.
5: Estoy aceptando el simulacro. Es que me sonó el teléfono.
8: Sí, sonó a las 12 exactamente.
10: Sí, vi que se bajó corriendo un carro de la camioneta. Se metió ahí abajo del techo, que no debe hacer.
8: Oiga,
10: eso.
8: Capi, y aprovechándolo, la Subdirección de Protección Civil en el estado de Coahuila dice que va a haber lluvias, descargas eléctricas, y rachas de viento y se prevén este sábado en el estado de Coahuila.
9: Ahorita
8: ampliamos la información a ver dónde, claro que sí. ¿Verdad? Es la Subsecretaría de Protección Civil.
5: Pues cambia el radar que te regaló el capitán, cambia el radar.
8: Aquí lo traigo, mírenle, con lluvias e intervalos de chubascos acompañados de descargas eléctricas debido a condiciones de inestabilidad atmosférica. Y a la presencia de una vaguada en niveles altos de la atmósfera. ¿Qué será esto?
9: Órale, si sabes, Adrián.
8: Y de acuerdo con el servicio, con el pronóstico del Servicio Meteorológico Nacional, para Coahuila se prevén, ahí les va. Intervalos de chubascos de 5 a 25 milímetros. Estas precipitaciones podrían generar encharcamientos e inundaciones en zonas bajas, así como reducción de la visibilidad durante los periodos de mayor intensidad de lluvia. Déjenme ver nada más en dónde, a ver. Espérenme tantito, porque dice. Dice, estoy leyendo lo que manda el capitán, Protección Civil.
5: El capitán,
8: no estamos inventando, ¿verdad? Que luego nos dicen, ustedes inventan cosas. No, estamos dándole lectura, ¿verdad? A lo que emite el gobierno del estado. Durante la tarde se van a esperar ambiente cálido a caluroso, con temperaturas máximas de 35 a 40 grados ahí en la región norte del estado. Vientos de 20 a 30 kilómetros por hora, con rachas, de 40 a 60 kilómetros por hora. Que pueden ocasionar caída de árboles, postes y otras estructuras
9: como
8: susceptibles
9: ayer.
8: De resultados. Ah, sí.
9: Ayer aquí, ¿verdad? Sí,
8: ¿verdad? Entonces, para que tomemos precauciones, ¿verdad?
5: Sí,
8: y como siempre, pues no arrojar basura, hombre, allá a los arroyos.
9: Que no se tapen las alcantarillas.
8: Así es, hombre.
9: Pero no entendemos. Bueno, vamos con los titulares, don Carlos, lo veo muy impaciente. No, ya
5: ándele. Nos ganó, hasta le dio un aplauso.
9: Ah, sí, sí.
8: Ya
9: sí.
8: Me dio el aplauso, ya lo voy aprendiendo.
9: Qué bueno.
5: Con mucha calidad y mucha calidez, y fuerte, con buena entonación, bien dicho, ¿no? Como lo que yo hago.
8: Ay,
5: bien dicho, le brindé un aplauso cálido.
9: O sea que salió mejor el alumno que el maestro.
5: No, mil veces mejor.
8: Me ha enseñado bien.
5: Claro, mil veces mejor. Pon ahí el audio a ver qué te dicen.
8: A ver
5: qué te dicen.
8: Déjame checar de una buena vez. Espérame un momentito. Ahí va.
11: Señor Román, señor Adrián.
8: Buenas.
11: Nada más para informar, acaba de activarse la alarma sísmica a nivel nacional.
8: Sí.
11: Y sí, fue cierto, aquí mi teléfono sonó.
8: Sí, así es.
11: Nada más ahí estaba, me sacó un susto. Porque también la cosa se llama el tono de la alarma.
8: Es un sonido estruendoso.
11: Pero sí funcionó, Adrián, Román, sí funcionó.
9: Así es.
11: Que avisa nada más a la comunidad.
9: Qué bueno. Ándele.
8: Herbey.
9: Pues ya estaba previsto.
11: René de Ramos. Felicidades a las empresas aquí ando en el Parque Industrial aquí en Santa María. Aquí la empresa Vic, la empresa KCR, la Magna, Powertrain, evacuaron a sus empleados. Me imagino que es por lo mismo.
9: Exactamente.
11: El simulacro de sismo a nivel nacional. Sí. Porque están metidas las alarmas.
8: Bueno, ahí está,
9: excelente,
8: muchas gracias.
9: Qué bueno.
8: Dice que le moleste por ir con el teléfono de Aguas de Saltillo para pedir una pipa con agua, ya que soy una persona discapacidad. Gracias. Caray. A ver, ¿en qué colonia?
9: Que nos diga dónde, ahorita pedimos el favor, ¿cómo no? Sí.
8: La causa de la lluvia de ayer es fecha que no hay luz en la mayoría de la colonia Nueva Tlaxcala.
5: Sí.
8: Oiga, es que llovió fuertecito ayer, Román.
5: Un pequeño
9: sí, bastante fuerte.
8: Un pequeño,
9: bastante.
8: Sí.
5: Un pequeño
8: diluvio. Algunos minutos, pero
9: no,
8: fuerte.
9: Hombre, corrió mucha agua.
5: Sí, anegó el primer cuadro de la ciudad. Algunas casas recibieron el impacto del agua, o sea, se inundaron.
8: Sí.
5: No hay un recuento de los daños porque, bueno, pues falta que ya el reportero está trabajando en eso. Seguramente en unos minutos más tendremos toda la información, Román, seguramente.
8: Oye, me está diciendo que hay un rayo que provocó ahí, cayó sobre un árbol. A ver si me dice dónde, mi querido y buen amigo.
5: Está bueno hacer
9: un
5: recorrido, que la gente del auditorio nos diga cómo le fue ayer con la lluvia, un recorrido, ¿no? Para saber qué pasó, qué le pasó a su casa, a su colonia, si le falta luz, qué problemas tiene para poderlo auxiliar de la manera que podamos, ¿no? Tampoco somos, lo sabe lo todo, lo puede todo, ¿no?
8: Y hasta ahorita hay poca posibilidad de lluvia. Capi.
5: Claro.
9: A ver, Adrián preguntaba qué era la vaguada.
8: A ver, Capi.
10: Pues básicamente la vaguada es lo que viene siendo una especie de bolsa de aire frío que viaja de los, obviamente, del Polo Norte.
8: Del Polo Norte,
10: y sí. Comúnmente se ubica entre 5.000 a 9.000 metros de altura. Aquí Saltillo, pues en promedio está entre 1.500 a 1.800 metros de altura. Aunque usted no lo crea, aquí en las oficinas de RCG estamos a 1.400, 1.500 metros sobre el nivel del mar. Pero allá la gente de Ramadero está casi a 1.800 metros sobre el nivel del mar. Hay una diferencia de 300 metros en promedio de inclinación. Okay. Por eso toda el agua viene hacia casi el norte, ¿verdad? Obviamente es la caída natural que tiene nuestra ciudad. Saltillo, ¿verdad?
5: Esa es la vaguada.
10: Esa es la diferencia que hay. Y por eso nos impactan ese tipo de aguas, porque nuestra altura es muy, muy cercana a los 5.000 metros.
5: El efecto de la vaguada.
10: El efecto de la vaguada y genera precipitaciones. Esto porque asciende el aire, en este caso caliente, y choca con el aire de frío. Y eso hace que caiga cambios de temperatura, haya ráfagas de viento, se genere posiblemente lluvias intensas, tormentas eléctricas y caída de granizo. Eso es lo que genera este choque. Estamos bajo el fenómeno, este año está bajo el fenómeno del Niño. El niño genera gran cantidad de humedad y en este caso mete bastante humedad de los océanos, principalmente el Golfo de México, y entran frentes fríos. Ya la próxima semana ingresa el primer frente frío, chocan en este tipo de fenómenos y lo que hace es generar en este caso una condensación alta, es decir, hace mucho vapor y eso hace que caiga esa agua, pero como el aire está frío, hace que caiga de mayor intensidad, con mayor volumen y obviamente genere ráfagas fuertes de viento, tormentas eléctricas y pues lluvia ciertamente fría de alguna manera y de grandes cantidades.
9: Muy bien. ¿Qué hacer, capitán?
5: Pues
10: básicamente mantenerse alerta de lo que son los sistemas informativos oficiales, no caigan ahí en algunas cuestiones de redes sociales que a veces no son muy usuales, que con agua es la área adecuada, el Sistema Meteorológico Nacional y todas las unidades y dependencias de Protección Civil y medios de comunicación. Obviamente es importante saber que si empieza la tormenta y usted tiene que transportarse, pues evite, deténgase un poquito si va por corrientes o va agua pluvial corriendo de manera fuerte, como fue el día de ayer. Llovió al sur y bueno, aquí la parte norte sufrió obviamente lo que es el agua que corría por las calles. Pues evite pasar por esas zonas, obviamente no se arriesga a pasar por en este caso su vehículo a pie por corrientes fuertes. ¿Por qué? Porque no sabe lo que lleve, si lleve algún tipo de, en este caso, puente que lo pueda golpear, si hay algún orificio que se haya hecho. Y además, pues obviamente sus coches hoy en día, muchos ya no son como los coches de antes, ya se bloquean. Son sistemas inteligentes y pues usted se puede quedar atrapado en su coche en la corriente de agua y lo va a ser arrastrado. Los coches son más ligeros. Entonces prevenga y manténgase alerta porque obviamente Protección Civil mantiene constantes alertamientos para lo que viene tanto en temporada, en este caso que inicia el otoño la próxima semana, y lo que viene en el invierno el 21 de diciembre.
8: Ok, ya viene el otoño.
9: Ahí está. Hágale caso a los semáforos que están colocados ahí en los pluviales, ¿verdad? Sí. Ahí le va a decir usted si puede o no adelantar.
8: Hasta ahorita no hay posibilidad de lluvia, hasta ahorita.
5: Dice un mensaje que a Adrián le dicen el Niño.
8: ¿Por qué?
5: Porque causa muchos problemas.
8: ¿Qué pasó?
5: Como el clima.
8: ¿Qué pasó?
5: Le dicen el Niño.
9: A ver. Sí, yo pensé que por antes, la vaguada.
8: Es que la vaguada. Entonces, a ver.
12: Bajando mucha agua, ¿sabes? Quiere romper un tubo. Demasiada agua.
5: ¿En qué colonia?
8: ¿Dónde es? ¿En dónde es? Que nos digan.
12: No ha llovido.
8: Sí, ahora, entonces, vaguada quiere decir que lluvia.
5: El choque de calor y frío.
8: A consecuencia de esos choques.
10: Es una masa alargada de aire frío, ¿sí? Que choca con el aire caliente que tiende a subir y hace ese tipo de fenómeno y se le conoce como vaguada en altura.
8: Exactamente. ¿Qué trae como consecuencia?
10: Aires, ráfagas de viento, tormentas eléctricas, granizo intenso.
8: Ahí está, maestro.
9: Cada día te preparas mejor para dar el clima.
8: Vamos al corte. Otra gran cátedra de nuestro amigo Capi.
5: Te paran los peligros.
13: Vamos a un corte y regresamos con más en La Noticia en Rojo.
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9: Las 12:24, hay temperatura en estos momentos de 28 grados, cálida la tarde, cielo soleado hoy. Bueno. Hasta ahorita, poca posibilidad de lluvia, pero pues vamos a estar al pendiente porque todo puede cambiar. Claro, sobre claro. Todo en las tardes, que es cuando se está presentando la lluvecita. Adelante, muchachos, la noticia en rojo.
10: 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Bueno, ¿qué sabes de dos damas que se perdieron en Zapalíname otra vez?
11: Oh, fíjate. Sí, ahí traemos fotos y video del rescate.
10: Y en medio de la lluvia, ¿no?
11: Así es.
10: ¿Cómo
11: se adelante con la información.
10: Sin pronóstico irse a la sierra, hombre, ¿qué andarían haciendo? Bueno, ahí lo dejamos a la imaginación. Bueno, okay. Vamos a ver. Bueno, investigan muerte de un hombre localizado en las calles de la colonia San Ángel. Vamos a ver la información de Axel Ortiz.
12: Autoridades se movilizaron hasta la calle San Ángel, entre las Liras y Celestes, en la colonia San Ángel, tras el reporte de una persona sin vida. La víctima fue identificada de manera preliminar como Arnulfo Díaz, alias El Chapopote, de 42 años, quien, según vecinos del sector, se encontraba en situación de calle y era consumidor frecuente de drogas. El hombre fue localizado sin vida al exterior de un domicilio y, a simple vista, no presentaba signos de violencia. Su cuerpo fue cubierto con una cobija mientras esperaba el arribo de las autoridades. Elementos de la Policía Municipal acordonaron la zona y cerraron la vialidad, mientras personal de la Fiscalía General del Estado acudió para tomar conocimiento de los hechos y realizar las diligencias correspondientes. Será mediante los peritajes y la necropsia de ley como se determine la causa del fallecimiento, informó Axel Ortiz para RCG Media.
10: Bueno, fíjate que, además de decirle pues, que a Popote le decían la chapis a este Arnulfo.
11: Sí, hombre, y por eso vivía prácticamente en situación de calle, ya que la familia, pues al conocer sus preferencias sexuales, decidieron pues darle la espalda, ¿no? Prácticamente lo corren de casa y él pues se dedicaba a comer, a vivir de lo que la gente le daba, los vecinos.
10: Vivir a la intemperie.
11: Vivir a la intemperie, pues lamentablemente.
9: Lo digo porque sufre en la actualidad y sufriendo el rechazo de su familia por ser
11: pues aún,
9: de preferencias sexuales diferentes.
11: Sí.
9: ¿Cuándo? Se supone que ya está.
11: Pues sí, pero hay quienes no lo entienden.
9: Eso,
11: hay
9: ¿no?
11: familias que no lo entienden y ahí está el problema.
9: Se acabó el machismo. ¿Verdad? Digo, ¿desde hace cuánto tiempo sí. las autoridades luchan contra el machismo?
11: Pues sí, pero pues ahí están las situaciones.
9: Y todo lo que ocasionan.
11: De hecho, lo acaban de atender, acababa de salir del Hospital General y todo, pero pues volvió a recaer. Y pues esta vez sí, perdió la vida este muchacho. Vamos a más información, don Carlos.
10: No, mira, la noche de este viernes, elementos de la Unidad de Integración Familiar, la UNIF, atendieron un reporte relacionado con una presunta omisión de cuidados en perjuicio de un mayor de 92 años, una persona de 92 años de edad, quien, de acuerdo con vecinos, habría solicitado auxilio de manera desesperada desde el interior de su domicilio. El reporte movilizó a los oficiales hasta una vivienda ubicada en el cruce de las calles Macroyo Herrera y Dionisio García Fuentes, en la zona centro de Saltillo, donde localizaron a Francisco Vega, fíjate, me suena el nombre, de 92 años de edad, Francisco Vega. ¿No sería aquel ex elemento de la policía estatal? El adulto mayor permitió el acceso de los elementos al inmueble, quienes se entrevistaron con él y detectaron que tenía hambre, por lo que procedieron a proporcionarle alimentos y verificar sus condiciones. Ante esta situación, los oficiales recomendaron a las familiares acercarse con Patricia Moreno, coordinadora de la UNIF, con la finalidad de recibir la orientación y apoyo para determinar las alternativas que permitan garantizar el bienestar y la atención adecuada de Francisco Vega. ¿No sería Francisco de la Vega, aquel famoso policía estatal, muy famoso, por cierto, ¿no? Que también formó parte, estoy imaginando, formó parte del primer equipo de Radio Patrullas que comandaba el Pulgarcito. ¿Te acuerdas, Café? ¿Del Pulgarcito?
5: Claro, ¿cómo no?
10: ¿Cómo no?
11: El señor Uresti.
10: Virgilio Uresti.
5: Exacto. ¿Verdad? Sí, es Virgilio Uresti.
10: Sí, papá de una gran locutora.
5: ¿Verdad? Sí, cómo no. Policías de mucho arraigo, policías sí. De una estructura diferente y una capacidad de respuesta en la que, pues bueno, en forma muy anterior no existía mucho la cuestión de tecnologías, y entonces pues obviamente actuaban de una manera más humana posible y de una manera más de reacción diferente. Obviamente.
10: Fue la primera vez que se utilizó el radio de comunicación interna.
5: Así es.
10: Fue la primera vez que la policía del estado utilizaba el radio de comunicación interna, y eran unas patrullas equipo, de tipo Jeep, ¿verdad? Donde así iban los oficiales. Muy al estilo antiguo, haz de cuenta como el personaje de los poliboses, ¿no? Con el casco, con ese famoso casco, se veían muy raros los policías, y ellos vestidos de beige, con botas especiales para cualquier terreno, en los famosos jeeps, ¿verdad? Comandados por Virgilio Cepeda Uresti, o Uresti Cepeda.
9: Oye, están reportando, Román, que dice, disculpen, para reportar un transporte de personal que dejan en media calle todos los días y noche. Está entre las calles Felipe Berriozábal y Francisco Cos y calle Jerónimo Treviño en la colonia Chamizal. Está

0: Buenas a todos tardes. En cabina,
1: buenas,
0: don Carlos, gracias. Román, Adrián,
1: buenas,
0: y el Capi Mireles. Una pregunta para el Capi Mireles. Si en una vía pública un vehículo se está incendiando y no hay extintores a la mano, ¿es bueno rociar gaseosa para sofocar el fuego o no es conveniente?
2: Sí, claro.
0: De antemano, gracias.
2: Sí, es efectivo utilizar un refresco gasificado de cualquier tipo, de cualquier marca. No haga mucho caso a la marca, simplemente utilícela. ¿Por qué se apaga? Porque aparte de que eso obviamente es agua, es líquido, trae una presión basada en dióxido de carbono, CO2, y ese mismo dióxido de carbono que usted se toma o que nosotros nos tragamos, que es lo correcto, que trae cualquier bebida gaseosa, es el mismo CO2 que traen los extintores para apagar incendios. Entonces por eso sale a esa presión, y en cierta manera el tipo de CO2 que tiene o dióxido de carbono ayuda o contribuye a apagar el incendio. Si es adecuado poderlo hacer, lo ideal es que traiga un extintor.
1: Bueno, mire, ahí está una práctica más.
3: Bueno, ahí hay un mensaje. Saludos para doña Sara Torres de parte de sus nietos, dice, de sus nietos. ¿Pero por qué, hombre? ¿Por qué le mandan saludar nomás?
1: Cumplirá.
3: Se acordaron de su abuelita nomás, ¿ok?
4: Hey, Román, buenas tardes. Saludos a todos. Oye, ¿cuáles semáforos? Ya se los robaron todos. El último que vi estaba fuera de la maquinita y ya, adiós, ya no están. Ya no están esos semáforos.
1: Uy, al rato le vamos a echar la culpa a la autoridad, que por qué no ponen semáforos.
2: Tiene razón la persona. Desgraciadamente, la falta de cultura de algunas personas de la población hace que esos semáforos pluviales los hayan retirado, ¿verdad? Gente que los ha tapado con calcamonías, jóvenes que acostumbran a poner calcamonías destacando su personalidad o su estilo. Los han ido tapando, se los han ido robando, y eso pues el día que haga una avenida de agua, sirven para que usted vea si el semáforo está en verde, pues usted puede pasar sin ningún problema a pie en su vehículo. Si está en amarillo, tome sus precauciones, ya no es tan adecuado, pero si está hasta el semáforo en rojo, lo que es la parte roja, pues ya no pase, porque el agua tapará su vehículo, llegará a la cintura de su cuerpo y usted correrá el riesgo potencial de quedar atrapado.
3: Somos muy tercos.
2: Volaron, sí.
3: Somos muy tercos y muy ignorantes, no hacemos caso de nada.
1: ¿A quién le echamos la culpa?
5: Eso, no, hombre, pero cómo se andan robando, para venderlo como fierro. Qué bárbaro, ¿no?
3: Dos carros abandonados sin llantas en la colonia Paraíso, en la calle Francisco Murguía, entre Matamoros y Abasolo. Me voy a pasar el reporte a donde corresponda, ya que tienen mucho tiempo y ocupan mucho espacio en la calle, y aparte dan muy mala vista a la casa, están afeando la casa. Hasta un colchón tiene arriba un carro, ¿no?
1: Válgame.
3: Tiene un asiento, algo tiene arriba. Es un carrito, son dos carritos parecidos, ¿eh? De la misma marca, uno color negro y otro rojo. ¿Ya? Okay. Ya sin llantas.
1: Este reporte, ¿no? Bueno, pues ahí estamos.
5: Así es.
3: Directo al yonque.
5: Vamos a ir a corte, pero antes déjeme decirle que nos están informando nuestro compañero Arturo Gaona, nos está reportando que de última hora entró al sistema de emergencia 911 un reporte de una mujer que dice haber encontrado a su esposo colgado en el patio de su casa.
3: Ay,
5: refiere ella que estaba en la casa de su hija y al llegar lo encontró en el patio. Comenta que él está frío, rígido, y bueno, pues entró en una fuerte crisis nerviosa esta mujer. Se espera ahorita ya la llegada de los paramédicos para que confirmen si aún está con vida o no esta persona. Esto ocurre en el camino vecinal a General Cepeda, en lo que es la colonia Diana Laura Riojas de Colosio. Gracias a nuestro compañero Arturo Gaona. Vamos a seguir al pendiente para confirmar o descartar. Esperemos en Dios que aún esté con vida, ¿verdad?
3: Qué barbaridad. Pues él dice que está rígido y frío, fíjate. Caramba. Imagínate, qué barbaridad. Caray. Qué tristeza, ¿no?
5: Vamos a la pausa.
3: Esas notas me angustian. Vamos a la pausa.
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5: 12:39, adelante, Román.
6: Gracias. No, pues nada más para confirmar, muy triste y muy lamentable, que los paramédicos señalan que esta persona ya perdió la vida, ya.
5: Ay, caray.
6: Dejó de existir a consecuencia de este intento de suicidio. Pues no intento, ya.
5: No, ya.
6: Sí, sí,
5: se suicidó,
6: fíjate, este hombre, allá en la colonia Diana Laura, ya está confirmado, van al lugar ya elementos de la Agencia de Investigación Criminal para tomar conocimiento de este nuevo suicidio,
5: fíjate,
6: en la ciudad.
5: Para el auditorio, salven su vida, mira, hay muchas instancias,
6: claro,
5: que te ayudan, que hay que acudir, o sea, lamentablemente, bueno, pues a veces luchas hasta con tu propia familia, ¿no?
6: Sí,
5: entonces tienes que buscar alternativas. Y por ejemplo, aquí hay una alternativa, muchachos.
7: En la doble A.
5: Te puedes acercar,
6: claro,
5: también.
7: En la doble A.
5: Problema.
6: Claro, ya en un dado caso, incluso puedes acudir hasta ahí con ellos a platicar.
5: Sí, ellos
6: te van a apoyar. Oye, si ayudan a los muchachos que andan un poquito incluso, mal en su manera de beber, ¿no?
7: Incluso si tienes depresión, también te auxilian, ¿verdad?
5: Claro.
7: Que hay una persona de depresión.
5: Eso ayuda mucho.
7: Aquí está Arturito. A ver, Arturo, platícanos.
6: ¿Cómo estás? Buenas tardes, Arturo.
7: ¿Qué hay de nuevo, Arturo?
8: ¿Qué tal? Buenas tardes. Pues mucho gusto de verlos otra vez y agradeciéndoles el espacio y pues decirles que venimos de parte de Grupo de Alcohólicos Anónimos de la Oficina Intergrupal, haciéndoles la invitación a todos los radioescuchas de acercarse a algún grupo de Alcohólicos Anónimos, si tienen algún problema con su forma de beber o alguna otra sustancia que estén consumiendo, pues que no tengan miedo en acercarse. Nosotros somos grupos de hora y media, juntas cerradas, se les dicen, y pues se pueden acercar para conocer un poquito más sobre lo que es Alcohólicos Anónimos. Hay a lo mejor algo de desinformación de qué es lo que son los grupos de registrados, y pues decirles que nosotros no anexamos, no somos médicos, no damos recetas médicas o están obligados a seguir algún protocolo o algo así parecido, ¿no? Ahora sí que todo sugerido y a base de experiencias es como vamos nosotros manejando las 24 horas que nosotros les llamamos.
7: Es una terapia colectiva, ¿no?
8: Sí, es una
7: terapia colectiva.
8: Sí, es una terapia colectiva, grupal, de autoayuda, donde pues
7: vas y expones tu problema, ¿verdad?
8: Sí.
7: Dices qué te pasa con la bebida.
8: Uh-huh.
7: Y ahí te van dando los siguientes pasos que trae el documento de este gran programa universal.
8: Sí.
7: La
8: AA. Sí, está en... Pues Alcohólicos Anónimos es muy grande, está en más de 80 países, tenemos pues la literatura y está en más de 40 idiomas. Entonces, pues es la segunda organización más grande abajo de la ¿cómo se llama? De la Cruz Roja, perdón.
5: Uh-huh.
8: Es la segunda organización más grande abajo de la Cruz Roja. Y pues todo tiene un un programa, no es así como nada más a la y se va. ¿Tienen ustedes sus escritos de cómo funcionan, cómo operan, cómo trabajan? Y pues qué bueno, pues invita a la población, Arturo, que vayan. ¿Dónde estamos ubicados? ¿A qué teléfono se pueden comunicar? ¿Si estamos en redes sociales? Todo esto.
9: Sí, mira, en internet se puede encontrar lo que es Alcohólicos Anónimos y ahí aparece la información como literatura, pero nosotros estamos en la zona centro, que es la calle Manuel Pérez Treviño, esquina con Purcell, y el teléfono es el 844-410-0991. Ahí se pueden comunicar y los canalizan al grupo más cercano en donde estén ellos.
7: Entonces repetimos el número, 410-0991.
9: Sí, 844-410-0991.
5: Está invitado,
7: 410-0991. Oye, además hay una información extraordinaria. Todo el servicio es gratuito.
10: Ah, claro.
7: Ahí no tienes que aportar nada.
5: Sí. No te cobran por...
7: Si hay necesidad, es una cuota voluntaria, ¿verdad, Arturo?
9: Sí, ahora sí que es...
5: El cafecito, que es la galletita, ¿verdad?
9: Sí, ¿verdad?
7: El cigarrito.
5: Trae un invitado.
7: A ver, Carlitos, saluda aquí al público, Carlitos.
6: Platícanos un poquito de tu experiencia ahí en este Carlitos. Gran centro.
5: Su tocayo, maestro.
11: ¿Qué tal? Buenos días. Pues agradecido, ¿no?, del espacio y también agradecido de no consumir el día de hoy. Eso es en lo que se basa nuestro programa. Nosotros no prometemos ya nunca jamás volver a consumir. O sea, el programa lo llevamos por un día. Entonces, esa es la magia, ¿no? Y cómo a mí me ha funcionado. Yo llegué a los 23 años a un grupo y desde entonces no he vuelto a consumir.
7: ¿Cuántos años tienes sin consumir?
11: Tengo 8 años, gracias a Dios.
7: Pero solo por hoy.
11: Y solo por hoy, exacto. O sea, el tiempo no es garantía, es algo que me enseñaron. Y que pase lo que pase... Yo solamente tengo el día de hoy para controlar mi manera de consumir y no importa, o sea, si vuelvo a consumir, lo necesario es volver a regresar. Entonces, es un programa muy sencillo, puede asistir cualquier persona, con que el único requisito es el deseo de dejar de consumir, uh-huh, o el deseo de dejar de sufrir. Entonces, si van a una junta, no se comprometen absolutamente a nada. Pueden ir, informarse, ver si les gusta, se pueden quedar. Si no, pues si la mayoría que tiene problemas regresa. Entonces, está la invitación y que pierdan el prejuicio, ¿no? O la duda de saber cómo es. Uh-huh. Cuando van por primera vez a un grupo, se les da la información, se les comunica de los horarios, de cómo se trabaja, la experiencia de los demás. Y yo creo que a mí fue algo que me funcionó, el que los demás me compartieran su experiencia, que me hablaran de ese vacío que se siente, de la soledad, de sentirme incomprendido, de no saber qué hacer, a quién buscar. Y pues fue donde yo encontré la solución a mi problema. Yo consumía drogas y alcohol. Uh-huh.
6: Pues qué bueno, felicidades, Carlos, y adelante, que sigas adelante. Arturo, repetimos, ya nos vamos a ir al corte, pero repetimos, por favor, la dirección, teléfono, para que quien nos esté escuchando pueda acudir y recibir esta gran ayuda.
9: Sí, mira, el teléfono es el 844-410-0991 y es en la zona centro, en la calle Manuel Pérez Treviño, esquina con Purcell. Igual en Google Maps también pueden buscar nada más Alcohólicos Anónimos y también ahí les aparecen las ubicaciones de los grupos más cercanos a donde estén, o también pueden escribir o a oficina de Intergrupal. De igual manera ahí les salen las direcciones y los teléfonos.
6: Perfecto.
9: Muchas gracias.
6: No, gracias a ustedes por haber acudido a dar este mensaje para quienes lo necesiten. Ya saben, vayan, acudan y van a recibir esta ayuda. Gracias, muchachos. Vamos a ir a la pausa.
5: Ándale.
6: Y ya volvemos.
4: Vamos a un corte y regresamos con más en La Noticia en Rojo.
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2: Las 12:50 dice que hay mensajes, Román.
3: Gracias, sí, capitán. Fíjate que nos están informando que, bueno, pues ya se realizaron varios simulacros. Nos dicen que con motivo del Día Nacional de Protección Civil, en punto de las 12 menos, apoyamos en diferentes instituciones educativas, comercios, lugares de esparcimiento, etcétera, a llevar a cabo simulacros. Y bueno, entre ellos está Soriana, por ejemplo, donde se evacuó, dice, tiempo de evacuación 2 minutos con 48 segundos, encargada del establecimiento, viene el nombre de la persona, y pues todo concluyó con normalidad ahí en esta Soriana. También en el CETI 60, allá en Ramos Arizpe, ahí se evacuaron un total de 584 personas, 550 son alumnos, 30 docentes y administrativos, así como 4 flotantes en un tiempo de 2 minutos con 20 segundos. Oye, pues excelentes tiempos, ¿verdad, capitán?
4: Es importante decirle que, bueno, la cultura de la protección civil ha ido avanzando, ha ido creciendo, y en este caso pues hubo bastantes simulacros en lo que fue la parte de aquí de todo Coahuila y todo el país. Importante destacar que la participación de la sociedad hoy en día más integrada, más unida en este tipo de situaciones. El 19 de septiembre de 1985 pues nos dimos cuenta de que había una situación muy fuerte que estaba sucediendo, que estaba pasando, y que, bueno, gente aquí de Bomberos Saltillo fueron convocados para acudir en esa ocasión para ayudar a buscar a coahuilenses que reportaban como desaparecidos, que habitaban en aquel momento en la Ciudad de México. Se hizo un grupo de 8 personas que fueron enviados, y en este caso pues se anduvo buscando ahí algunas personas, y en este sentido pues obviamente se localizaron y se sumaron las tareas de fuerza de tarea en aquel entonces con los bomberos de la Ciudad de México, y pues bueno, se trabajaba en algunos puntos que estaban en la zona de desastre, y en otras ocasiones pues se salía a deambular por los posibles lugares de direcciones que nos habían dado para irlos a buscar. Importante que nos dimos cuenta que había obviamente mucho equipo, mucho que hacer, mucho que mejorar, y de ahí obviamente en este caso el entonces presidente de la República, Miguel de la Madrid, convocó a varios grupos para que se crearan, entre ellos Cruz Roja, los cuerpos de bomberos, agencias obviamente policiales, y además algunas agencias que ya trabajaban, operaban con en la parte de protección civil o en la parte que hoy se le conoce como gestión de riesgos. De ahí nace la ley estatal, la ley nacional de protección civil, y con ello pues obviamente se integra lo que viene siendo hoy la unidad estatal de protección civil y las unidades municipales. Desde mi punto de vista, creo que debe haberse pues un punto más ahí, y que en este caso una ley obliga a todos, en este caso los municipios, tener una unidad de protección civil, por eso todos los municipios la tienen, pero creo que se le debe haber puesto que debiera estar integrada como la integra el un presidente, que es el presidente municipal, un secretario, que es el secretario de gobierno, un secretario técnico, que es el director de la unidad de protección civil, y obviamente en este caso algunos vocales, que son gente de la población civil que se suman para colaborar. Creo que faltó agregarle, y creo que todavía se lo pueden agregar, misma unidad que debería contar con un servicio de respuesta de atención prehospitalaria y un servicio de respuesta a control de incendios, emergencias químicas y rescate. ¿Para qué? Con esto nosotros en cualquier municipio, por pequeño que este fuera, tendría una ambulancia, un camión de bomberos para atender en este caso cualquier tipo de emergencia. Creo que falta agregar eso, pero hoy la cultura de protección civil ha cambiado. Del 85 al 17 hubo mayor comunicación, mayores vías de mayores sistemas de informativos, y obviamente mejor control de los grupos de apoyo, que muchos pues nada más se prepararon para pues posiblemente ayudar, pero fue suficiente con la gente que estaba operando en ese momento, ¿okay? En el 85 no había teléfono, se fueron reincorporando los siguientes días, y en este caso la comunicación se hacía a través de los grupos de radio banda civil. Las gentes que hablaban por radio, iban puenteando la información, iban pasando la información, y fue como nosotros pasamos la información aquí a la parte de Saltillo, radio aficionados en aquel entonces. Luego se fue recuperando la comunicación y empezaron a funcionar líneas telefónicas locales y se fue generando este tipo de mecanismo. Hoy la cultura de protección civil ha crecido, muchos simulacros, la gente participa. Recuerde que los simulacros aquí en nuestra región son para cualquier tipo de emergencias, incendios, sismos, lluvias, cualquier tipo de emergencia, no son únicamente para sismos. Los simulacros no son nada más para sismos. Aquí Coahuila no es zona sísmica, es para cualquier tipo de emergencia que pudiese presentar. Le ponemos como ejemplo lo de la pipa de gas que ese día se quemó ahí en la residencial San Alberto. Pues obviamente la gente tuvo que ser evacuada y no fue un sismo. Usted sale y parte de una zona segura, tiene que salir de las zonas de estructuras, y si usted va de vacaciones a cualquier lugar y la alarma suena, se obliga es dejar de hacer lo que está haciendo, iniciar su marcha por la ruta de evacuación que está trazada, hay flechas, ir por la puerta, salida de emergencia, y salir de la estructura e ir a una zona, en este caso, que esté abierta, donde no haya tendidos eléctricos, arbolados o estructuras que puedan caer sobre usted. Avisar que usted ha salido, en este caso, si usted es parte de la operación, es decir, si yo trabajo aquí en RCG y soy el intendente o soy la máxima autoridad, tengo que salir e informar que yo he salido, para que en caso de que no haya salido, pues obviamente los líderes de cada grupo, de cada equipo, informen que Adrián González no se le ve la cabina, y entonces entonces podamos ir a buscar a Adrián González, que fue lo que pasó. Quizás se asustó y salió corriendo por la puerta de aquel lado, ya anda deambulando de aquel lado, pero tenemos que tener ese tipo de situaciones. Hoy se integran brigadas en todas las áreas de las áreas comerciales, industriales y de servicios, pero hay una cosa que Protección Civil no puede hacer. Protección Civil interviene en cualquier zona, excepto en zonas, en este caso, habitacionales. Es decir, no puede ir a checar Protección Civil tu casa ni a exigirte que tenga ciertas condiciones de seguridad. Eso lo tienes que hacer tú, y reiteramos, detector de humo, extintor, revisa instalaciones eléctricas, revisa instalaciones de gas, ten un plan de emergencia. ¿Qué es eso? El que hiciste con la pandemia, antes previenes, durante vas y te atiendes o tienes cómo atenderlo, y después tienes cómo recuperarte para tener una vuelta a la normalidad y estar bien tú y tu familia y el área donde vives.
3: Cátedra, así mero. ¿Qué tal? ¿Qué les parece?
1: ¿Quieren mejor explicación o ahí le dejamos? Okay. Oye, me recuerda el sismo del 85. Yo trabajaba en la competencia. Bueno, ya no existe la competencia, voy a decirlo. Yo era organización.
3: No, además, el gigante de la información no tiene competencia.
1: Sí, ahora no, pero antes sí.
3: No.
1: Ahora no, pero antes sí. Bueno, yo era el encargado de las noticias ahí. Resulta que los radioaficionados sirvieron de enlace. Las estaciones de radio de Uber se prestaron por el enlace entre la Ciudad de México y la gente de Saltillo. De tal suerte que aquí hubo un incidente de una familia saltillense muy grave, ¿no? La señora Marijina Mendoza se casó con un doctor Vadillo, originario de la Ciudad de México, se fueron a vivir a la Ciudad de México, en la unidad Nuevo León, que fue la que se cayó. Ellos quedaron sepultados, la pareja. Un niño recién nacido murió, y el único que se salvó fue el niño de 7 años de edad, que había sido llevado al colegio y quedó bajo una estructura. Duró 48 horas bajo el agua, o la estructura, y fue salvado sano y salvo. Ese enlace se realizó a través de las estaciones que yo digo, ¿verdad? Sin que esto suene a competencia ni a lucirse, sino es un trabajo de tipo social, de calidad humana.
4: Así es, definitivamente fue una acción muy importante, significativa, a los grupos de radioaficionados. Hoy en día las tecnologías evolucionan, hoy todos tenemos un celular y podemos estar mejor informados y canalizados. Tampoco abuse de ese tipo de situaciones, porque muchas veces le decimos, si usted está en una área comercial, industrial de servicio y hay un accidente ahí, si es importante que primero que nada se ponga usted en una zona segura. Si usted es brigadista, sabe y puede ayudar, ayude, y si puede usted, lo primero que debe hacer es informarle a su familia que sí, hubo un accidente donde usted se encontraba, pero usted está bien, que luego se reporta para no alterar a la familia. Y tampoco pues genere muchos mecanismos de, en este caso, de información que muchas veces alteran a la población, y a veces son situaciones muy pequeñas que fueron controladas y que no generan una situación de crisis, porque muchas veces en tu casa hay alguien que quizás te quiere, ¿verdad? Y obviamente pues se pone obviamente a la expectativa de qué te pudo haber pasado. Entonces no altera a su familia, avísele la situación real y siempre tenga un sistema de contención.
1: Oye, el arquitecto Rico, Francisco Javier Rico y Carrillo, nos informa que en la vuelta que de Soriana hacia el Nazario hay un accidente, 3 vehículos chocaron. Accidentados.
2: ¿Será este mismo de
1: norte a sur?
2: Y dice que en el puente de Pedro Figueroa,
1: Este es otro. Okay. El otro es de norte a sur y este es de sur a norte.
2: Okay. De norte a sur.
1: Sí, y no, el otro
2: bueno, es de norte a sur, maestro. De arriba del puente.
1: Ah, ok. Entonces,
5: de aquí para allá, de allá para acá.
3: Es que es el mismo.
2: De aquí para allá.
3: De aquí para allá, norte, sí, sur.
1: Sí. A esta mano.
3: Sí.
1: O
3: sí.
1: A esta mano o a la otra.
3: O a la otra. A eso.
2: Dice Capi, hipotéticamente, si hay un sismo o un movimiento telúrico, ¿dónde son los lugares más seguros para resguardo?
1: Los arcos.
4: Lo que viene siendo las vigas principales, los marcos en este caso, las mesas si son robustecidas. Y obviamente en este caso lo mejor es salir de las estructuras, ir a un lugar externo, un lugar abierto, no tendidos eléctricos, no abajo de cables, árboles o techos, en este caso aligerados, y considerar que hoy en día las estructuras son aligeradas, ya no son como las casas de las colonias Güeyulera, La Minita, Espinosa Mireles, que eran muy robustecidas y no les pasaba nada. Hoy son entrelapadas, son de materiales aligerados y pueden caerse de manera muy, muy rápida, lo que tiene que usted que salir afuera. Pero si usted va a algún hotel, en este caso de vacaciones, son también estructuras verticales aligeradas, en las áreas laterales están puertas de emergencia, salidas de emergencia. emergencia, si se les conoce, puertas de emergencia.
1: Escaleras.
4: Y hay escaleras externas, o usted tiene que caminar en este caso por un cubo, que cabe señalar que por norma, en este caso de seguridad, ese cubo es el único que está construido de bloc, ladrillo concreto, no tiene ningún tipo de recubrimiento para que no genere vapores, y por ese cubo usted camina, y por ese cubo no va a entrar ni la lumbre, ni el humo, y usted va seguro, no se suba al elevador, no baje por las escaleras centrales, siempre salga la estructura en cualquier tipo de emergencia, y en caso de zonas sísmicas, siempre lo mejor es salir al exterior. Si ya no puede movilizarse, debajo de estructuras sólidas. Y cúbrase su cabeza.
1: En los estacionamientos de los supermercados hay una zona donde puedes protegerte, ¿no? Te marcan la zona donde puedes estar más seguro.
3: Es un punto de reunión.
4: Esos puntos que dicen, Carlos, son zonas de repliegue, son zonas de seguridad. Esas se utilizan para cuando hay una situación, en este caso en el exterior, adversa para ti. ¿Cuáles son esas? Bueno, la que está muchas veces en muchas ciudades, y afortunadamente aquí ya no, que son balaceras o detonaciones de arma de fuego, lo que son ráfagas intensas de viento, lo que son descargas eléctricas o caída de granizo.
2: Ahí se puede.
4: Zona de repliegue. En tu casa, la zona de repliegue es lo más lejano de lo que es la parte de la calle, estructuras amplias de vidrios o ventanas grandes, y lo más seguro pues es el baño. Tiene una ventana pequeña por encima de tu cabeza. Nadie tiene una ventana panorámica para ir al baño. Sí, tiene una ventana chica para que ventile y aparte está encima de tu cabeza. La estructura es más sólida, tiene más castillos, paredes más cortas, techo más pequeño, lo que hace que casi nunca se colapsen. Y puede ser ese. Puede ser también lo que son los cubos de las escaleras que están robustecidos, los closets que tienen también cierto soporte, en este caso para poderse proteger. Ya si usted decide, lo mejor es salir al exterior, claro, para que sea una zona despoblada cuando sea un sismo. Si las condiciones son afuera adversas, es decir, hay tormenta eléctrica, hay fuertes ráfagas de viento, lluvias, sí, pero tu casa se está incendiando, tienes que salir y buscar un refugio en el exterior, y uno de los puntos donde te puedes refugiar de manera segura es tu auto.
1: Bueno, muy bien, mi capi. Bueno, gracias por la cátedra.
3: Claro, excelente, capitán, pues ya que estamos contigo, de una vez dinos, HB Capacitaciones. Sí,
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2: Ahí está.
3: ¿Verdad? Así es, pues ya casi nos vamos. Sí, ¿verdad? Ya casi. Además, mandar saludos ahí a la señora María de la Luz Domínguez. La señora María de la Luz Domínguez, que siempre nos está escuchando. Dice siempre, no me pierdo la noticia en rojo. Muchísimas gracias. Ella nos escucha al poniente de la ciudad. Pues muchas bendiciones para la señora María de la Luz y muchas gracias por escucharnos.
1: Bueno.
3: ¿Qué más tenemos, don Carlos?
1: No, pues ya nos vamos.
3: Ya de última hora. Muchachos. Ya no llegó nada.
1: No, nada.
2: Todo bien.
1: Nada.
3: Ah, que se quedaron esperando la información de lo de la sierra, me dicen.
1: Pues sí, pero me cortaste.
3: Pero no le... Es que yo le dije que la pusiera. ¿No está la nota ahí? Es que yo pensé que iba a mandar la nota a usted.
1: No, me dijiste, no, vamos a quién sabe qué.
3: Dije, a la pues, información de la...
1: A lo mejor, no.
4: Pues básicamente las personas que se perdieron en la Sierra Zapalinamé son senderistas. Si usted se dedica o es parte de un club de senderismo, agrúpese con grupos que estén en este mente calificados y que sepan cómo ir a esos lugares. No se arriesgue a ir solo, y menos bajo estas condiciones adversas en las que de repente, obviamente, hay cambios climáticos, ráfagas de viento, tormentas eléctricas y además lluvia. Y usted puede perderse, puede usted caerse o resbalar. Siempre acuda con grupos preferentemente que están ya calificados y que son grupos de senderistas que tienen ya un protocolo de seguridad y un protocolo de recorrido, y obviamente están de alguna manera seguros para poder ese tipo de mecanismos. No vaya solo y vaya en condiciones de seguridad adecuada, ropa adecuada, y obviamente tenga siempre un sistema de comunicación para evitar ser parte de las víctimas.
1: Eran dos damas, no sé la edad, dos damas jóvenes que se perdieron en la sierra de Zapalinamé y luego pues se resguardaron bajo un árbol, fueron rescatadas sanas y salvas. Perfecto. Por los cuerpos de bomberos de la ciudad, ¿verdad? Esa es la información general que tengo.
3: Perfecto.
1: No sé el punto exacto ni la ahí hora, está. Pero fue la noche del viernes.
3: Ya la noche del viernes, o sea, anoche.
1: Anoche, sí. Anoche. Ajá. Sí. Bueno.
2: Listo, ahí muchachos. Está.
3: Claro que sí. Pues gracias, don Carlos. Ya nos vamos. Gracias por el favor de su atención. Gracias por habernos acompañado en una emisión más de su programa La Noticia en Rojo. Lo esperamos el próximo lunes ya, pues si Dios nos permite, ¿verdad, Aleja? El otro. El próximo lunes ya estamos aquí con ustedes. Saludos a los muchachos de allá de Mar y Tierra, allá Alejandro Becerra. Alejandro Becerra y todos los muchachos de Mar y Tierra, allá en Las Pulgas, ahí está.
1: Muy bueno.
3: Ahí está, exquisito, ¿no? Mar y Tierra. Sabor Mar y Tierra.
1: Oye, el caldo de
3: un caldito
1: de pescado, sí, que sirve con muy abundante carne, fíjate, nomás con este tienes.
3: Así es.
2: Sigan al Capi,
3: Marcos, saludos.
2: H. Mireles en Facebook. Ahí
1: están
2: recomendaciones.
1: ¿Verdad? Ah, muy bien. Pues vámonos.
2: Muy bien, listo, muchachos.
3: Vámonos, gracias. 1:30 de la tarde viene ya don Antonio Moreno con más información. Y se despiden de ustedes sus amigos.
1: El buen amigo don Román Vázquez y González.
2: El maestro de la Gonzalera. Carlos Gaitán Dávila.
3: El capitán Mireles y Adrián González. Juntos somos
1: los cuatro. Noticia. La noticia en rojo.
2: Maestro, 1, 2, 3.
1: La noticia en rojo.
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8: Es la 1:10. 28 grados centígrados.

0: Es la 1:17. 28 grados centígrados. 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
0: 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Es la 1:21. 28 grados centígrados. 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

Es la 1:28. 28 grados centígrados. 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
2: La 1:32, 29 grados.
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Muy buenas tardes, hoy es sábado 19 de septiembre. Entrega el nombramiento para la directora del Instituto de la Cultura en la ciudad de Saltillo. Sigue la realización de simulacros por el Día Nacional de Protección Civil. Atención, descenso en la temperatura podría ocurrir el 24 de este mes, dicen las autoridades que saben del tema. Además, desmantelan 4 narcolaboratorios en Michoacán y Guerrero. La ley de ingresos de Saltillo ya está en el Congreso del Estado. Todos los detalles a continuación y esto apenas comienza.

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2: Buenas tardes, aquí la información, la hora exacta, 1:42, la temperatura 29 grados. Adrián González y Toño Moreno, le mandamos el abrazo.
3: ¡Ay, el
2: tic-tazo de la mañana! Sábado 19 de septiembre del 26. Oiga, ¿cómo le fue con el el simulacro del?
4: Ah, sí, ya no me asusté. No me asusté porque ya nos habían avisado. Pero sí, a las meras 12, timbraron aquí todos los celulares. Sonido estruendoso. Ajá. ¿Verdad? Que fue en todo el país, en todos los celulares.
2: O sea,
4: ¿verdad?
2: A la misma hora.
4: O sea, a la misma hora. En todos los celulares vigentes y actualizados. Los que...
2: ¿Y llegó algún aviso previo, o sea, o no?
4: Este
2: no,
4: es
2: no.
4: Un simulacro, decía. No, okay. No, nada más.
2: Sí, nada
4: así,
2: más.
4: Muy estruendoso. Mi querido padrino, ¿cómo estás, padrino? ¿Cómo le va?
2: Bien,
4: ¿cómo le fue de lluvia ayer?
2: Oye, no, llovió bastante. Oiga, bien toda
4: sí,
2: la tarde.
4: Llovió el cielo, llovió, ¿verdad?
2: Bastante bonito.
4: Sí.
2: Entonces, pues bueno, no se asuste, fue el simulacro entonces.
4: Sí, el día de hoy.
2: A mí me agarró en el sanitario.
4: ¿A poco?
2: Me asusté y dije, pues, ¿qué pasó?
4: Sí. El año pasado sí, a pesar de que también nos habían avisado. Sí, nos asustó. Bueno, al menos a mí, pero no, en esta ocasión.
2: No.
4: En esta ocasión no.
2: No pasa nada.
4: Muy estruendoso, pero sí, de previsión, ¿no?
2: Claro, hay que estar prevenidos.
4: Prevención. Hoy se conmemora, hoy 19 de septiembre, ¿verdad, padrino? Lo de los sismos, carambas, sobre
2: del
4: todo
2: 85
4: aquel del 85
2: y del 2017.
4: Ese fue un golpe muy duro para la sociedad mexicana, para todo el país. A pesar de que fue en el centro de la República Mexicana, sí fue
2: a todos
4: fue dolor.
2: Todos nos pegó. Y a partir de ahí, mucha gente se vino a vivir
4: al norte
2: de la República.
4: Así es. Y no sé si a partir de ahí, padrino, las nuevas construcciones que se han erigido allá, sobre todo en Ciudad de México, cambiaron su forma de construirlas con métodos
2: claro.
4: Antisísmicos.
2: Así
4: ¿verdad?
2: Es.
4: Pero bueno, es que hay que recordar que la Ciudad de México en sí está sobre agua, está uh-huh. construida sobre agua, ¿verdad? Sobre muchísima agua. Y bueno
2: ya pues, se la acabaron en las
4: pues también.
2: Es una zona sísmica.
4: Es una sísmica, que sí. Es toda la franja precisamente que baja desde la California Norte, ¿verdad? Todo eso va viajando hasta el mero centro del país. Se extiende hasta Oaxaca.
2: Y Puebla, así hasta más
4: hasta
2: al
4: centro
2: sur.
4: Sudamérica.
2: Así es, hasta la Tierra del Fuego allá en Argentina.
4: Exactamente, por eso es que hay sismos y ya recientemente, pues que en Colombia.
2: Y Venezuela.
4: Esa es toda esa franja. Y en Los Ángeles también, no tardan en darles un susto.
2: Dios quiera que no.
4: Dios no, pero.
2: No, pues no. No es lo más recomendable, pero bueno, 1:00 p.m. ya con 45, la carga vehicular.
4: ¿Cómo está ahorita?
2: Ay. Terrible, sobre todo la gente que va por el Boulevard Venustiano Carranza.
4: Ajá.
2: Del norte hacia la zona sur.
4: De aquí para allá.
2: Del norte a sur, la gente que va del puente de Campanares, de de aquí enfrente de nosotros, de RSG, hasta el distribuidor vial Venustiano Carranza, a vuelta de rueda, hubo un accidente. Entonces, ármese de paciencia,
4: sí.
2: Amigos automovilistas que nos escuchan en su radio. El accidente ya lo atendieron, ya lo retiraron,
4: okay.
2: Pero ahorita que venía yo de sur hacia el norte, pues no logré ver cuál era el motivo del accidente, pero pues sí, a vuelta de rueda, mucha carga vehicular a esta hora, entonces, precaución.
4: Fue un choque.
2: ¿Fue un choque?
4: Sí, así es, mi querido.
2: A ver, platíquenos.
4: Mire, precisamente que se registró este incidente o este accidente, déjenme les digo, sobre el puente de Pedro Figueroa, lo estaban reportando a 1:06 p.m, a la altura precisamente aquí del Zócalo, de norte a sur, afectaba dos carriles, ¿verdad? Y es precisamente, y reportó el auditorio precisamente de este choque de norte a sur. de norte a sur. Las unidades de tránsito atendieron y ahí ya la situación. Y bueno, pues como dice usted, ya están los carriles funcionando, pero están con muchísima precaución. Así que bueno, pues va lento el tráfico. Aún sin embargo, pues ya está atendida esta situación, de que afortunadamente pues no se ven personas lesionadas, padrino.
2: No, pero el tema es la carga vehicular que se generó, que todavía pues ya pasó una hora. Bueno, no una hora, no fue a la 1:06. Hace 30 minutos, hace 31 minutos. Bueno, y también fíjate que cuando estábamos aquí con la alerta del sismo, tembló en... hay dos nuevos temblores de 4.6 y 3.1 en Colombia otra vez este sábado.
4: Caray.
2: En la misma región donde el terremoto de 7.4 del 10 de agosto pasado dejó 335 fallecidos y 4.000 heridos.
4: Otra vez.
2: Esto en justo donde tembló.
4: Sí,
2: fíjese. Hace un mes.
4: Sí, exactamente.
2: Mes y días.
4: Y lo que estábamos diciendo, ¿no, padrino? La zona sísmica.
2: Así es.
4: ¿Verdad? Todo bien. Paco Maldonado, ¿qué pasó? Digo que el accidente.
2: ¿Verdad? Ah, hay un accidente, sí, nada más. Buenas tardes, para reportar un carro abandonado en la calle de Escobedo, zona centro, por favor. Ya tiene varios días y nadie lo mueve y aparte está chocado. Escobedo, ¿y cuál otra calle? Por favor, si es tan amable. Aquí está lo de la alerta que nos llegó el día de hoy.
5: Así sonó mi alarma.
4: Sí.
5: Con el sismo. Bueno, el simulacro del sismo de Saltillo, Coahuila, México.
2: A ver.
4: Sí.

0: Ahí está.
1: ¿Así se escuchó?
0: El mensaje decía, este es un simulacro. El gobierno de México realiza una prueba del sistema de alertamiento de emergencia en el marco del segundo simulacro nacional 2026. Alerta presidencial.
1: Ahí está.
0: Pues ahí así se escuchaba, por si usted no lo oye, si lo vuelve a oír un día de estos, pues ya no va a ser un simulacro.

0: Bueno, ahí está lo que todos escuchamos el día de hoy. Hay mensajes de audio, mi querido amigo.
1: A ver.
0: Mi querido amigo. 844-107-5319.
2: Pues en el mío no se oyó.
0: Ah, caray.
2: Nada más cuando vi la hora como a las 12.05, 12.06, ya estaba ahí el anuncio, pero no se oyó en el mío.
1: Ah, caray, ¿qué pasaría? ¿Qué pasaría?
0: Está
1: ¿qué pasaría?
0: Raro que no se haya escuchado eso.
1: Oiga, y que ayer cayó un rayo muy fuerte, mi querido padrino,
0: ¿en
1: ahí
0: dónde?
1: En el Parque Jardín Torreón, y lastimó un árbol.
0: No me diga.
1: Cayó un árbol, precisamente, estaban reportando. Es que ayer sí estuvo por el sector fuerte la lluvecita, ¿eh? Algunos minutitos nada más, pero muy intensa, ¿eh?
0: Así es. Ah, mira, ahí está el choque.
1: Sí.
0: Este accidente ahí en el Boulevard Venustiano Carranza es lo que tiene trastocada la vialidad. Precaución, ahorita la carga vehicular es muy dura, sobre todo de norte a sur.
3: O lo tenía en modo silencio, por eso no se escuchó.
4: Señor Toño Moreno, por favor, puede hacer un llamado a Aguas de Saltillo. Ya tenemos 5 días sin un chorrito de agua aquí en la colonia Lázaro Cárdenas, en la calle Morelos. Por favor, se lo agradecería mucho.
0: Con mucho gusto.
5: Buenas tardes, Toñito Moreno.
0: Señor Guerrero.
5: Y Adrián González.
1: Buenas tardes.
5: Buenas tardes.
1: Buenas tardes.
5: Oiga, Toñito, en mi celular no se escuchó nada. Nada, caray. Absolutamente nada.
0: Ahí está lo que dice el señor Guerrero. Dice, en mi celular tampoco sonó la alarma, dice otra persona. Que no se escuchó nada. ¿Qué, cómo?
4: Señor Toño Moreno.
0: Ya lo habíamos pasado.
1: Sí, ya.
4: Señor Toño Moreno.
0: Ya lo habíamos pasado el audio. Ahorita lo canalizamos allá con la autoridad. Saludos, muchachos. Oye, mi buen Adrián, ¿me podrás decir si va a llover en la tarde-noche? Es que quiero hacer unos pellejos para disfrutar el Clásico Nacional, dice acá. Hoy juega. Ah, pues ahora entiendo.
4: Señor Toño Moreno.
6: En mi celular no se escuchó, pero lo traigo conectado al speaker del carro. Si vieras cómo me asustó. Y el pasaje también, porque no entonces, el taxi.
1: Por eso ahí.
0: Taxi.
1: Sí.
7: Analizamos allá con la autoridad.
1: 1%.
8: Buenos días, Toñito, buenos días. En mi teléfono y en todos los de mi casa, que son como 4 o 5, en todos sonaron la alarma.
1: Sí.
8: Y al mismo tiempo.
0: Así es. También. Qué cosas, ¿no?
1: Sí.
0: Bueno, ahí están los mensajes, gracias, síganse reportando. Dice por acá, buenas tardes, Toño, aquí en la San Ramón, en privada, 20 de noviembre, calle Escuela y 20 de noviembre, la mitad de la calle, una fuga muy grande de agua. Es una lástima. El desperdicio de agua.
1: Sí, hombre.
0: Y otra gente necesitándola. ¿Eh?
1: Qué mal. No tenemos
0: la cultura.
1: La cultura.
0: No, pues que ahí está la fuga, nomás hay que reportarla. Ahorita se la mandamos a Aguas de Saltillo. Oiga, vamos a hacer la pausa y regresamos ya para darle al tema de las noticias y también darle el pronóstico del tiempo.
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4: La 1:55 PM, vámonos rápidamente con la información del clima para el día de hoy. 2:05 PM en la capital del estado, 19 grados la temperatura. Bueno, más bien 29 grados la temperatura para hoy. Saltillo, la temperatura máxima 39 grados, cielo mayormente nublado, con pronóstico de lluvia aislada para la tarde y noche del día de hoy, tormentas eléctricas en la tarde. Para mañana domingo, cielo nublado en la mañana, la mínima de 17 y la máxima hasta 29 grados. El lunes, la mínima de 17 y máxima de 29. Martes, aumenta en número la probabilidad de lluvia hasta en un 40%. Para Ramos, la temperatura actual 30 grados. Mañana, mínima de 18, máxima de 30. No se descarta pronóstico de lluvia. Arteaga, la temperatura actual 29. La mínima mañana, 17, máxima de 28. Para el lunes en la mañana, mínima de 17 y la máxima de los 28 grados, también con pronóstico de lluvia. Monterrey, Nuevo León, pronóstico de cielos soleados a partir de las 2 de la tarde, ráfagas de viento, la máxima 34 grados. Mañana domingo, mínima 22 y un calorcito de 34 grados. Lunes, cielos despejados, mínima de 23 y la máxima en 34 grados centígrados. Parras de la Fuente, temperatura actual 29. Mañana mínima 19, máxima 30, con pronóstico de cielos nublados, algún chubasco aislado por la tarde-noche. El lunes la mínima de 19 y la máxima alcanzando 29 grados. Torreón, Coahuila. En Torreón la temperatura actual 33 grados. Mañana mínima de 21, máxima de 33. El lunes mínima de 21 y máxima de 33 grados, sol y calor. Monclovita la Bella ya con 36 grados centígrados esta tarde. Mañana nublado, mínima de 24, máxima de 35. El lunes mínima de 23, máxima de 35 grados. Nuestros amigos allá en General Cepeda, la temperatura actual 30 grados. ¿Qué diferencia de temperatura? Mañana mínima de 17 y la máxima en los 30 grados. Pues ahí están las temperaturas para el día de hoy, mi querido Adrián González.
2: Lluvia, padrino.
4: Para la tarde-noche, algún chubasco.
2: Leve, pero todo puede cambiar. Acordémonos que ayer
4: no había pronóstico de lluvia. Y llovió.
2: Vino fuerte la lluvecita.
4: Muy fuerte. Allá por la casa ya se hicieron más grandes los baches.
2: Truenos, destellos.
4: Así es.
2: Relámpagos y demás.
4: 29 ¿verdad? Grados la temperatura.
2: Hace que está cálida la tarde.
4: Así es, no 39. ¿Podría hacer favor de reportar camioneta abandonada? Tiene un año, calle Pinos 800, Colonia del Bosque, entre Francisco Naranjo y Raúl Malacara, por el Cerro de las Galeras. Solo fueron y la dejaron ahí, gracias.
2: Ah, caray. Lo reportamos, padrino.
4: Pues ¿verdad? Yo diría.
2: Sí, de una buena vez. De una buena vez, con todo gusto. Oiga, es sabadito y les vamos a pedir a toda la gente que tomen sus precauciones. Se están reportando también, mi querido padrino, dos lámparas que no están funcionando ahí en la calle Michoacán, entre Beca Ranza y Tamaulipas de la Colonia República. Dos lámparas que no están funcionando, calle Michoacán, entre Venustiano Carranza y Tamaulipas de la Colonia República.
4: Claro.
2: Vamos a pasar este reporte con
4: todos. Me gustaría saber si ustedes tienen alguna información sobre el transporte público. Resulta que muchos estudiantes se quejan que los checadores de tarjeta no funcionan o los tienen apagados, y algunos estudiantes quieren pagar la tarifa de estudiante y los choferes no lo aceptan esa tarifa. Les cobran tarifa general. ¿Qué se puede hacer en estos casos? Pues reportarlo. Aquí sí, lo reportamos.
2: Y ahí los amigos de inspectores,
4: De la familia seguridad.
2: O los inspectores del municipio, del transporte municipal.
4: Yo pensaba que los coordinadores.
2: No, no, es inspectores, por favorcito, pues echen la mano y atiendan ahí el llamado de la ciudadanía, chequen. Allá, digo, ellos ya saben los recorridos, ellos ya saben cuando llega una unidad ahí, pues chequen que estén bien, que estén funcionando.
4: Que funcionen.
2: Sí, hombre, y los que no, pues hay que actualizarlos.
4: Hay que reportarlos.
2: Sí, porque la otra vez reportaban, padrino. Ajá. Un Ramos, ahí le va. Que a lo mejor no fue mala intención del operador, pero reportaba el auditorio que cuando, ya ve que en las mañanas o al mediodía vienen llenas las unidades del Ramos y le hacen la parada, se para la unidad.
4: Exacto.
2: Y le pagan pues por la parte de adelante al chofer, le pagan su pasaje y le dice, súbanse atrás, por atrás, vámonos todos. Y al momento no permitió que llegaran a subirse atrás, padrino, y que le da el camión. Entonces, no sé si eso esté permitido, me decían que sí, que muchos lo hacen así.
4: No, pues no.
2: Que no,
4: no
2: debe
4: no,
2: ser.
4: No, no, no,
2: la subida debe ser por donde es.
4: Claro, claro. ¿Verdad?
2: Entonces, si usted es usuario, pues no permita también esto, no contribuya.
4: Repórtelo, y no lo hagan.
2: Exacto.
5: Sí, nada. Buenas tardes, Toñito. Yo tampoco no oí nada.
2: No escucharon nada.
5: El celular.
4: El alarma.
5: Ni sentí nada.
4: No, es que no iba a temblar.
2: No.
5: Nomás vi a los vecinos que se salieron para afuera. Dije, pues déjame salgo, que es que estarán viendo. Que será el chisme. No. Pues ya se estaban diciendo de eso, tú, Toñito.
2: No.
5: Buenas tardes. Buenas
4: gracias, tarde. Mi querido Sosa.
2: Ahí está Sosa en acción.
6: En el del Lichenchao sí se escucharía.
4: Yo creo que sí.
7: Él está buenas bien, tardes, Toño. Diles que lo prendan. Si no lo prenden, no va a sonar.
4: Eso sí, si estaba apagado. Porque incluso aunque lo tuvieras en silencio, pues sí te daba la...
2: Sí sonaba. El sonido es muy estruendoso.
8: Buenas tardes, Toño Moreno. Me quiero reportar que no tenemos agua toda la semana aquí en Ayuntamiento de Bellavista. Acá por donde vive Araiza.
4: El gato Araiza.
8: Ya no hay más que hacer porque toda la semana hemos tenido agua. Ahí le encargo, por favor, porque ya lo reportamos y no nos iban a mandar una pipa y no nos han mandado nada.
2: Ay, Dios.
8: Que tengan buenas tardes.
2: Buenas tardes. Bueno, pasamos su reporte, ¿verdad?
4: No hay agua tampoco en La Bella, en el barrio fino. Buenas tardes, es cuestión de configuración. Los teléfonos que no suenan, algo está bloqueado, saludos. Bueno, yo tenía el mío en silencio.
2: Y aquí, los que tenemos aquí en presencia...
4: Sonaron también.
2: Sonaron todos.
4: Todos.
2: Al unísono,
4: señor mío.
2: Al mismo
4: mío.
2: Tiempo.
4: Bueno, 844-107-5319. Los que no sonó el celular de la alerta es por culpa de Claudia, la de la randa. No, es un tema de...
2: Sí, es serio.
4: No es un tema político, ni mucho menos, pero bueno.
2: Es de prevención.
4: Así es, tengo que hacer una pausa para entrar en las noticias. 2:29 grados.

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4: Vámonos con la información. Le decía, la temporada de frentes fríos está por iniciar. Bueno, inició ya de manera oficial el día 15 de septiembre y será hasta el 15 de mayo del año que entra cuando tengamos el frío. Protección Civil informó que en su sistema de monitoreo detectó que el primer descenso en la temperatura podría ocurrir el día 24, el próximo
5: jueves.
4: Jueves 24. Sí,
5: que ya viene el otoño.
4: Así es. Entonces, hay que estar atentos. No hay más información. El subsecretario de Protección Civil es Ramiro Durán, acá en Coahuila, reiteró que el fenómeno del factor Niño traerá consigo temperaturas bajas de forma importante debido a la humedad que se ha presentado todo el año y a la lluvia que nos ha acompañado a lo largo del año. Así es de que prepárese, ya váyase preparando. En más noticias locales, es Mabel Garza, la nueva directora del Instituto Municipal de Cultura, Dalia Moreno. Recordemos que hubo cambios en la Secretaría de Cultura del Estado, y bueno, ahora Mabel Garza, que ya había estado en Cultura en otras administraciones, bueno, pues regresa ahora a ocupar el cargo que estaba pendiente.
6: Con la aprobación por unanimidad de las y los integrantes de la Junta de Gobierno del Instituto Municipal de Cultura, el alcalde Javier Díaz González le entregó a Mabel Garza el nombramiento como directora de esta dependencia. Díaz González exhortó a la nueva titular a trabajar para promover la cultura en todos los rincones de la ciudad y destacó la gran experiencia con la que cuenta en el ámbito cultural. El alcalde mencionó que Mabel Garza ya colaboraba con el Instituto Municipal de Cultura, llevando actividades a todos los centros comunitarios que hay en Saltillo y ahora está asumiendo la dirección. Las y los integrantes de la Junta de Gobierno del Instituto Municipal de Cultura aprobaron por unanimidad la designación de Mabel Garza como directora del Instituto Municipal de Cultura, destacando su trayectoria y pasión, informó para RCG Media Dalia Moreno.
4: Bueno, es Mabel Garza, la nueva directora de Cultura, en sustitución de Leti Rodarte, que Leti Rodarte se fue a la Cultura del Estado.
5: Ah, muy bien.
4: A la Cultura del Estado.
5: Perfecto.
4: ¿Verdad?
5: Oiga, Padrino, y por cierto, hay que estar prevenidos con las lluvias, descargas eléctricas y las rachas de viento que se prevén para este sábado, así lo está informando la Secretaría de Gobierno a través de la Subsecretaría de Protección Civil del Estado. Vamos a tener precaución, vamos a decirles, mis amigos, que esta subsecretaría está informando que durante hoy sábado se prevé cielo medio nublado a nublado en el estado de Coahuila, o sea, en todo el estado, ¿sí? Va a haber lluvias, también algunos chubascos acompañados de descargas eléctricas. Ayer hubo descargas eléctricas, hubo truenos, rayos y demás, debido a las condiciones de inestabilidad atmosférica, ya la presencia de una vaguada a niveles altos de la atmósfera. De acuerdo con el pronóstico del Servicio Meteorológico Nacional, para Coahuila se prevén intervalos de chubascos de 5 a 25 milímetros. Estas precipitaciones podrían generar encharcamientos e inundaciones en zonas bajas, así como reducción de la visibilidad durante los periodos de mayor intensidad de lluvia. Durante la tarde del día de hoy se espera pues un ambiente cálido a caluroso, o sea, las temperaturas van a seguir cálidas, máximas entre 35 a 40 grados, principalmente en la región norte del estado, y asimismo se prevé vientos de 20 a 30 kilómetros por hora con rachas, de 40 a 60 kilómetros por hora, que pueden ocasionar la caída de árboles, postes y otras estructuras susceptibles de resultar afectadas. Y ante estas condiciones meteorológicas, la Subsecretaría de Protección Civil del Estado recomienda a la población, atención, que eviten cruzar ríos, arroyos, vados o corrientes de agua, ya sea a pie o en vehículo, que se resguarden en un lugar seguro durante la presencia de tormentas y descargas eléctricas, que se alejen de los árboles, de los postes, de los cables y otras estructuras que pudieran resultar afectadas por las rachas del viento, y que extremen precauciones al conducir debido a la reducción de visibilidad al pavimento mojado y los posibles encharcamientos. Hay que mantenernos hidratados, padrino, amigo del auditorio, y evitar la exposición prolongada al sol durante las horas de mayor temperatura. No arrojemos basura en la vía pública a fin de evitar obstrucciones en el sistema de drenaje, y manténganse atentos a la SJ, al 103.3 FM de los pronósticos del tiempo.
4: Ahí está, las 2 de la tarde con 13 en más noticias. Déjeme platicarle que llegan desde las 5 de la mañana para aprovechar la venta nocturna en derechos de control vehicular. Hoy es el último día, hasta las 11:59 de la noche. Puede, ahorita le decimos dónde hacer el pago para que no tenga que ir hasta allá. A las oficinas están llenas, ahorita reportan mucha gente en esos, en verdad, muy bien.
7: Este viernes y sábado continúa la venta nocturna en las oficinas y módulos de recaudación de rentas, donde se ofrece un descuento del 50% en el pago de derechos del control vehicular, cambio de propietario y plaqueo. A través de la venta nocturna se está dando servicio en ventanilla de 9 de la mañana a 11:59 de la noche, o bien en la página de Paga Fácil se puede imprimir la ficha de pago. Por ese motivo, desde las 5 de la mañana llegan contribuyentes a las oficinas para aprovechar los estímulos fiscales y ser de los primeros en ser atendidos.
8: Como a las 5:30.
9: Bueno, ¿quiere ser de los primeritos?
8: Pues sí, porque ayer había mucha gente y no se pudo. Y ahorita, pues yo nomás vengo a pagar el referendo.
9: Ok, ¿va a aprovechar estos descuentos del 50%? ¿Qué le parece?
8: Está bien.
10: A las 6:30.
9: ¿Y el trámite que vas a hacer es?
10: Es dar de alta un carro nuevo, un carro que compré.
9: ¿También hay estímulos para quienes hacen ese trámite?
10: Sí.
9: ¿50%?
10: Sí, así es.
9: ¿Cuánto te iba a salir si ya checaste el estado de cuenta y cuánto vas a pagar?
10: En 4,200 creo era, más o menos. Creo lo que me iba a salir, y ahorita con esto estaría como en 2,100, 2,200.
7: También está a disposición de los contribuyentes un código QR que los dirige a los portales de la Administración Fiscal General y los va guiando al trámite que desean hacer. Los estímulos fiscales seguirán este sábado. Para RCG Media informó Eduardo Hernández.
4: Ahí está la información en pagafacil.gob.mx.
5: Para los que estaban preguntando, padrino, que si hoy todavía, entonces se recalca hoy sábado hasta las 11:59 de la noche para esta promoción, ¿verdad? Ahí está.
4: Usted debe entrar a www.pagafacil.gob.mx.
5: Sí.
4: Control vehicular. Gran venta nocturna. Escanea usted el código QR. No tiene problema. Hágalo hoy en esa página. Que no le sabe, que alguien le ayude.
5: Ah, sí, pídale ayuda a los hijos, nietos, tataranietos, ¿verdad?
4: Así es.
5: Los niños, hasta los bebés ya le saben a las aplicaciones.
4: Exactamente. Entonces, si usted va a pagar, va a aprovechar el 50%, no hay necesidad de que vaya hasta las oficinas, entiéndalo.
5: No haga fila.
4: No haga fila, pagafacil.gob.mx, sí. Pague ahora y alegue después.
5: Sí.
4: ¿Sí?
5: Muy bien.
4: Cuando entra usted al pagafacil.gob.mx, inmediatamente le aparece la gran venta nocturna.
5: Ándele.
4: Ahí le aparece, le pone un código QR. Sí. Que no le sabe, que le ayuden.
5: Por favor, y muchachos, ayúdenle a sus papás.
4: Sí, no los hagan batallar.
5: Porque muchos muchachos no apoyan, ¿verdad? Entonces echen la mano ahí a sus papás.
4: Bueno, tengo que hacer una pausa.
5: Ándele.
4: González, vámonos. Sí.
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15: Las 2 de la tarde con 20 minutos en información. Fíjese que la casa del artista zapoteco Elvis Guerra, creador del bordado artesanal del vestido que usó la presidenta Sheinbaum la noche del grito de independencia, fue atacada a balazos en Juchitán de Zaragoza, Oaxaca, en un caso que la fiscalía investiga como un intento de extorsión. La agresión ocurrió en el callejón Enrique Jiménez, en la novena sección, donde personal de la dependencia aseguró tres elementos balísticos que fueron incorporados a la carpeta de investigación. La fiscalía informó que ya identificó a los presuntos responsables que le dispararon a la fachada de su casa, un hombre y una mujer que viajaban en una moto. Imágenes obtenidas durante los primeros trabajos ministeriales y labores de inteligencia permitieron establecer la identidad de ambos luego de este ataque armado.
16: ¿Qué tal, amigos que nos siguen a Escuchemos. Través de esta plataforma de información? Nos encontramos.
15: Así en se la dio calle a conocer
16: Enrique
15: la noticia.
16: Jiménez, donde apenas hace unos momentos, por reportes de vecinos, se dio a conocer que un domicilio particular fue objeto de un ataque armado. Al llegar las autoridades correspondientes, se percataron de que se trataba de la casa del conocido Elvis Guerra, quien el día de ayer apenas había inaugurado su negocio de un salón de eventos. En esta misma sección de la novena sección de la ciudad de Juchitán, cabe señalar también que apenas hace unos días esta persona había presentado un vestuario para la presidenta Claudia Sheinbaum, quien terminó usando el día del grito 15 de septiembre en la Ciudad de México. Les repetimos, para las personas que recién se están conectando, nos encontramos sobre el callejón Enrique Jiménez, en la novena sección de la ciudad de Juchitán de Zaragoza, Oaxaca, donde apenas hace unos momentos un ataque armado que se registró hace apenas unos instantes aquí en la novena sección de la ciudad de Juchitán de Zaragoza, Oaxaca. Cabe resaltar que al llegar las autoridades correspondientes se percataron de que se trataba de la casa del conocido Elvis Guerra, quien el día de ayer había inaugurado su salón de eventos en la novena sección. Por otro lado, también hacemos saber que apenas hace unos días fue el elegido para presentar el vestuario de nuestra presidenta Claudia Sheinbaum Pardo. Él es uno de las personas quien lamentablemente al llegar las autoridades se encontraban en este domicilio. Por otro lado, también les hacemos mención que afortunadamente esa persona se encuentra bien. Solamente fueron disparos en contra de este domicilio particular. En el lugar, por lo menos tres elementos balísticos se encuentran en este punto de la ciudad.
15: Bueno, ahí está la noticia y pues está muy extraño que esto haya sucedido allá en Juchitán. La investigación sigue en proceso. Las 2:23 de la tarde, vamos con mensajes. Dice, buenas tardes, Toño, Adrián, referente a buenas. La supuesta venta nocturna. No es venta, es cobranza nocturna. Es algo que estamos obligados a pagar. ¿O qué es lo que se vende? Pues, licenciada, que están al 50%, o sea que en lugar de pagar 10 va a pagar 5.
17: Sí, es una oportunidad.
15: Y para que vuelva a haber otra, no, igual, ojalá y digan que mañana también, sí, o el lunes,
17: ¿verdad? Pero es hasta hoy.
15: Porque y si yo creo que todos mandamos mensajes ahí al Pagafácil, oiga, un día más, nos den un día más.
17: Chance.
15: Pero está muy fácil, o sea, tiene que hacerlo desde el pagafácil.gob.mx, sí. No hay necesidad de que vaya usted a hacer filas.
17: Ya la tecnología nos ayuda a hacerlo práctico.
15: Sí, pero nosotros somos muy dados a hacer filas.
17: Y a estar ahí presentes.
15: Nos gusta hacer, sí, filas.
17: Es que... Bueno, a lo mejor nos quedamos acostumbrados...
15: A hacer filas
17: y ya
15: poco a poco... Ya no hay que hacer filas.
17: Además, ya ni en los supermercados...
15: Hacen filas.
17: Ya lo encargas por medio de la aplicación...
15: Ya no haces filas.
17: Te llega a tu casa.
15: Así es, y evitas las filas.
17: Pagas Paga Fácil.
15: Adiós Fácil, adiós, sí, adiós. Sí, Pagafácil.gov.mx. Sí. Por acá, mensajes de audio, 844-107-5319. Iván, adelante.
18: Oiga, Toño, buenas tardes. Eso de las placas... Sí, ya saqué el papel para hacer el pago, ¿lo puedo pagar y después ir o ya no vale? ¿Cómo es?
15: Usted paga.
18: ¿Puede decir, por favor?
15: Sí, o sea, usted paga, sí. Si ya pagó, ya no se apure.
17: Ándele, le van a respetar ahí.
15: Le respetan sus placas. Pago. Ya en una oportunidad vaya a la administración fiscal y lleve el comprobante del pago y ya le entregan sus placas. No hay no haga filas.
17: Así es.
19: Don Antonio Moreno, estoy muy molesto y muy enojado con el gigante de la información en Coahuila, RCG. El día de los premios no vi por ningún lado ni a usted, ni a Román Vázquez, y mucho menos a don Carlos Gaitán. ¿Por qué esa discriminación, Antonio? A ver si me lo puede explicar usted mismo. ¿Por qué andaba ahí recibiendo premios Mena Soto si don Carlos Gaitán tiene mucho más merecimientos que él? Tiene 60 años, es reportero y periodista. Mena Soto creo que tiene 40. Entonces, ¿qué es lo que pasó, Antonio?
15: Pues, ¿qué pasó?
17: Es un proceso.
15: Por ejemplo, bueno, aparte de que a esa hora a Román estaba aquí al aire,
17: sí.
15: Don Carlos también, pues yo también estoy al aire a esa hora. También. De hecho, estoy desde las 11:30 de la mañana hasta las 3 de la tarde en el segundo turno, porque yo tengo un turno en la mañana de 5:30 a 9. Pero lo que pasa es que el premio estatal de periodismo, los compañeros participan con reportajes, con notas, videos, fotografías. Hay un concurso, por eso es el premio estatal. Concursan, se ganan un premio. Y los otros premios que dan es por trayectoria. Compañeros de aquí de RCG, Laurita Meri, 25 años, cumplió 25 años trabajando.
17: Sí.
15: Y Pepe Mena cumplió 40 años.
17: Sí, así
15: aplicaron
17: es.
15: Para la presea por trayectoria. Sí. Y así es, ¿no?
17: Es con
15: y
17: muy un año seguramente. De anticipación.
15: Don cuando ya llegue yo a los 35, pues. Sí.
17: Ahí vamos a
15: o
17: participar.
15: A los 30, pues ya el año que entra son
17: vamos
15: 30.
17: A participar.
15: Aquí en la SJ ya cumplo 30 años el año que entra, si Dios quiere. Si Dios no tiene otro plan para mí.
17: Es,
15: estamos hablando de que ya el año que entra ya son 30 años.
17: 30 años.
15: Aquí en esta difusora.
17: Entonces ya toca el otro año
15: ya.
17: Participar.
15: Sí, entonces, pero es en agosto. Yo cumplo el 19 de agosto, cumplo 30 años en la SJ.
17: Entonces, ¿y se abre la convocatoria a principios del año?
15: En abril. En marzo-abril. Sí.
17: Bueno, entonces ahí, para que el público entienda, no es discriminación. Don Carlos ya ha obtenido también otros premios.
15: Y Román también. De hecho, Román también. El año pasado le tocó por trayectoria.
17: Por trayectoria.
15: Creo que 30 o 35, no habría que preguntarle.
17: Jerry Ballesteros, el otro año me voy a apuntar yo.
15: Así es.
17: ¿Verdad?
15: Fíjate, y lo que dice Paquito Valdés, que le mandamos un gran saludo a ese gran reportero de Vanguardia, igual que toda la raza allá de Vanguardia. Paquito Valdés dice, el año pasado les entregaron a Román y a don Carlos, Adrián González, ponga atención.
17: Sí.
15: Y dice, el año pasado le dieron a Román por 35 años.
17: Sí. Mi Romy.
15: Y a don Carlos por 60 años.
17: Fíjese nomás, sí, se andaba de traje.
15: Andaban de pipa y guante. Gracias, Paco, sí, Valdés.
17: Entonces, no es discriminación, aclaramos, porque precisamente va por etapas. Hay compañeros, como dice mi querido padrino, que participan en el concurso de mejor reportaje, de mejor entrevistas y demás. ¿Qué más rubros hay, mi querido padrino? Refiriéndose a periodistas. Y a los que nos dedicamos a los medios de comunicación, nos da la oportunidad del gobierno de participar cuando se cumplen ciertos años de carrera en los medios de comunicación. Y pues también se agradece también a las autoridades, ¿verdad? Que
20: no sé cómo está el rollo, o que todos pensamos entrar a la misma hora, de repente el sistema se traba muy feo y se cae.
15: Mire, yo ahorita yo estoy aquí en Paga Fácil, mire, aquí lo tengo abierto, voy a abrir el scan, lo voy a escanear, pagafacil.gob.mx, y ahí me pide mi número de placa.
17: Sí.
15: Ahí me pide mi número de placa, le pongo el número de placa y luego ya, es todo. Ay, sí está funcionando.
17: Sí, y dice parte del auditorio, dice, qué bueno que el gobierno hace descuentos a los morosos, premiando su falta, bueno, de responsabilidad, así dice el auditorio. Y a las personas que sí lo hacen en tiempo y forma, responsablemente.
15: Este año también va a haber descuentos para los que andan al corriente. Eso entonces, me lo platicó el director de la administración fiscal de allá de la Nogalera.
17: Ah, bueno, entonces pendientes.
15: Sí, entonces sí va a haber, porque yo le pregunté, yo sí pregunto.
17: Qué bueno.
15: Yo le pregunté al administrador, le dije, oiga, pero y a la gente que cumple en tiempo y forma,
17: entonces
15: también es para ellos la promoción, también aplica para usted. O sea, si usted está al corriente, también aplica.
17: También.
15: Y ahora seguramente cuando venga el tema de pagar el control vehicular en enero, pues también debe haber prioridad, ¿no?
17: Entonces, aquí habla precisamente de eso. Entonces, ahí está la respuesta.
15: Así
17: para,
15: es.
17: Para la gente que está ahí.
21: Buenas tardes,
17: al pendiente.
21: Para ver dónde puedo ir a tirar unas cosas que ya no sirven de mi casa. Como juguetes ya viejos, unas sillas ya todas, pues basura, escombro. ¿Dónde me puedo acercar? Sí. ¿Dónde puedo preguntar para ver dónde lo puedo tirar?
17: Bueno, le puede hablar a don Lolo.
15: A ver el número de Lolo.
17: Ahí va, mire, márquele a don Lolo.
15: Que ya trae camioneta nueva.
17: Don Lolo.
15: Por eso
17: sí
15: ya no manda mensajes a la SJ porque le va muy bien.
17: Y creció gracias a la SJ.
15: Ya anda haciendo competencia a Paquito Mareza. Ya está por abrir también su centro de reciclaje, ¿verdad? Seguramente.
17: Ahí va.
15: Ya trae varios chalanes, chalancillos. Hasta dos perros arriba de la camioneta.
17: Sí. 844-224-1711. 844-224-1711. Háblele a don Lolo.
15: 844-224-1711.
17: Ahí está don Lolo. Él va por la chatarra y todo, ¿verdad? Y él sabe a dónde

0: lograr que se llevaran la maleza, ajá, que estaba apilada en, sí, bolsas, ¿verdad? Okay. Eso, digo, los vecinos son, qué bonita vecindad,
1: sí,
0: ¿no?
1: Eso, cuando la sociedad se organiza, así qué es. Bonito, ayudamos a
0: entonces,
1: la autoridad.
0: Pues ya se, los camiones recolectores no se llevan, la hierba.
1: Así es.
0: Pero ahí pues hablamos con Aníbal Soberón y nos hicieron el favor, bueno, mandaron equipo unidad especial.
1: A los muchachos de aquí, ¿cómo se llama? Aquí andamos. Aquí va,
0: no, pero ese te diera mucha, era como una tonelada.
1: Ah, caray.
0: Entonces te tenían que llevársela en un camión especial. Y se lo
1: qué
0: llevaron.
1: Bueno, qué bueno.
0: ¿Dónde andará don Lolo?
1: Ahí anda don Lolo. Oigan, y también los que han estado participando son los amigos de Policía Municipal y el buen amigo Tobías, que le mandamos un saludo.
2: Mis queridos amigos, muy buenas tardes. También pueden llevar a Maresa lo que es reciclable.
0: Ándale.
2: Pueden checar en la página www.grupomaresa.com. Y ahí vienen las listas de precios generales de todo lo que se compra. Un saludo, Toño, y ya huele a fritada, ya está en proceso.
1: Ay, entonces va, don Lolo va a Maresa,
0: yo creo,
1: ¿verdad? A descargar ahí los todo lo, ¿cómo se llama?
0: Ándale, mira nomás.
1: Todo el material.
0: Ahí están ya los cabritos.
1: Ah, sí.
0: ¿Cómo la pasan mal ustedes, nomás, de veras, Francisco? Ahí va a estar Francisco, va a estar don Carlos,
1: Carlitos,
0: Paquito Maldonado,
1: mi Paquirris,
0: Román Vázquez,
1: sí, mi Jerry,
0: Adrián González, Gerardo, sí, Ballesteros, sí. ¿Y qué celebran o qué?
1: No,
0: reunión. Si todavía no es día de San Juditas hasta el 28.
1: Sí, pero no, pues la raza ahí, sí. Va a andar ahí todo mundo.
0: Bueno, saludos, Paco, cuídense mucho. Reportar transporte de personal que lo dejan a media calle estacionado. ¿Qué te parece en la calle? Joder. Fíjate nada más. No, están bárbaros.
1: Ay, muchachos.
0: Ale, déjeme. ¿Qué es eso? ¿Qué cosa tan fea?
1: Hoy no lo vio ayer.
0: ¿Qué es eso? Es de los míos, ¿verdad? Es un bellaco, igual
1: es
0: que
1: la
0: yo.
1: Raza.
0: Es un bellaquillo.
1: Es del folclor.
0: Es la raza que anda trabajando en las bodegas, ¿verdad?
1: Saludos a los muchachos.
0: Saludos, finos.
1: Echándole ganas.
0: Es que de repente se saca uno de onda, ¿verdad? Pues ya ves, los chavos traen la gorra ahí toda caída, los pantalones los traen en las rodillas. O sea, el cinto lo traen en la...
1: En las caderas.
0: Abajo. Este muchacho lo trae...
1: Abajo de las pompas.
0: Aquí en las rodillas.
1: Pero no...
0: Y caminan así, como que... Así, ¿no?
1: De al lado a lado.
0: Así, qué onda, loco. Sí. Así, ¿no? Como
1: Cantiflas.
0: Como los chicos de barrio.
1: Cantiflas les quedó corto, ¿eh?
0: Sí, y me asusté. Y dije, ah, caray.
1: Y lo ves...
0: Como cuando íbamos al estudio 85, ¿te acuerdas?
1: Ah, sí, era.
0: O allá con cadenita, allá en, en el, ¿cómo se llamaba? En el Cumbala.
1: Cumbala.
0: Qué bueno, ¿no? Pues yo ahí andaba.
1: Sí, era para diversión.
0: Así es. ¿Verdad? Entonces, la comisaría de seguridad.
1: Sí.
0: Ayúdeme, por favor.
1: A ver, los transportes de personal, ¿verdad? Que están ahí obstruyendo vialidad, hombre. ¿Por qué? Son así mis amigos operadores, ¿verdad? Y dice, sí.
0: Ahí está, ya lo reporté.
1: Bueno.
0: Ya lo reportamos ahí a la Comisaría de Seguridad y Protección Ciudadana. Oye, es que ¿quién se le ocurre dejar estacionado un camión en la mitad de la calle? Mira, ahí está estacionado.
1: Sí. Bueno, están reportando semáforos descompuestos en Valdés Sánchez, Eulelio Gutiérrez, semáforos descompuestos, caos vehicular ahí en Praderas, afuera de conocida tienda de patio, ahí de casa. A ver.
0: Plaza Patio.
1: Bueno, ahí lo pasamos su reporte en estos momentos.
0: Ah, bueno, aquí está ya el reporte del camión abandonado.
1: Ahí está.
0: Hay mensajes de audio, señor mío, Guerrero.
3: ¿Qué celebran, no?
4: No. Oye, Toñito, ¿y el licenciado irá a Maresa también?
0: Claro. Sí. Ahí se la viene.
1: Él contacta a un Lolo.
0: Buenas tardes, saludos a todos. ¿A dónde puedo acudir en la colonia Andalucía? Hay un terreno muy grande atrás de mi casa. La gente ha ido a tirar basura, escombro, etcétera. Nos está afectando. Colonia Andalucía, mándenos la dirección exacta, le ayudamos. Toño, no tenemos agua desde el martes en la Lázaro Cárdenas. Buenas tardes, ayer fue a hacer el trámite de placas de cambio de propietario y no me lo quisieron hacer porque no llevaba el original de comprobante de domicilio, pero si no me llega, ¿cómo le puedo hacer? Digital tampoco me lo quisieron. Pues con el número de placas, porque se supone que el descuento es parejo, o sea, para alguien que no haya sacado o arreglado sus placas desde hace 12 años, un cambio de propietario. Ahí mero.
1: ¿Sí?
0: Bueno. ¿Qué pasó con los programas del municipio de descacharrización? ¿Era muy efectivo o todavía está parque? ¿Por qué en mi colonia no pasa?
1: A ver, hay que preguntar. Fíjese que era muy efectivo. ¿O ha sido muy efectivo ese sistema?
5: Y el lichenchao, ¿hasta cuándo le van a dar algo?
0: No.
1: ¿Qué están haciendo?
0: Muchachos, ya, por favor. El licenciado también ya le dieron su reconocimiento.
1: ¿cuándo?

0: Por 30 años, creo.
1: Ah, ¿en esta ocasión?
0: No, no, en años pasados.
1: Ah, mire.
0: Sí, porque Osvaldo lleva aquí toda su vida.
1: Sí, también.
0: Desde
1: también.
0: Jovencito.
1: Sí, sí, sí.
2: Muchas gracias, muchas gracias.
0: Ah, caray.
1: ¿Qué será?
2: Oiga, Toño, buenas tardes. Eso de las placas. Sí, ya saqué el papel para hacer el pago. ¿Lo puedo pagar y después ir o ya no vale? ¿O cómo
0: no,
2: es?
0: Sí, vale, no, sí, vale, pague, pague hoy, pague hoy, averigüe después. Como
2: muchas
0: le
2: gracias, muchas gracias.
0: Como decía la judicial, ¿verdad?
1: Sí.
0: Lo detenemos ahora y alegamos, y alegamos mañana. Sí, sí. Qué gachos eran los de la judicial.
1: Ahora ya no
0: que
1: se
0: ya no existe, ¿verdad? Ya no existe la judicial. Que decía uno, no, me cayó la perjudicial.
1: Sí, eran muy famosos.
0: ¿De dónde era la judicial?
1: Y luego dicen que daban calentadas.
0: Sí, te daban tus tatequieto. Por eso la raza se portaba bien. No, pues imagínate.
1: Pero ahorita ya no existe porque, digo.
0: Pues ya la cosa cambió. Los derechos humanos, ya estas cosas.
1: Ya no pueden abusar de la
0: pero
1: fuerza.
0: Pero hasta te daban miedo. Porque
1: ahora.
0: Ya ves que eran unos tipos muy, muy grandes.
1: Sí, eran
0: no
1: totes,
0: sé si todavía cuando andaba yo reporté. Es que a qué dependencia pertenecía la judicial.
1: Era
0: la policía judicial del estado, de
1: federal.
0: Los estados y la policía federal. Bueno, la policía federal era distinto. La judicial federal.
1: Era judicial federal.
0: Yo creo que el que debe saber es Román Vázquez.
1: Sí, él se las sabe todas.
0: Porque él tenía amigos judiciales.
1: Sí, de hecho, ¿cómo ha cambiado la cosa? Que hasta ahora, inclusive, ya ven los problemas que andan allá en ¿cómo se llama? En Guerrero y todo eso. Ajá. que inclusive ya los pobladores arrinconan al ejército. Y decía Román que por ejemplo, aquí. Padrino, ahora que han hecho operativos, dice, primero va la policía municipal, enseguidita va la policía estatal, como se hace aquí en la capital, despuesito la Guardia Nacional y enseguida el ejército.
0: Así es.
1: ¿Para qué? Por si hay población civil que se resiste, entra policía municipal. Uh-huh. Si es rebasada policía municipal, está policía estatal, que tiene luego facultades. Si rebasa la población civil a policía estatal, entra la Guardia Nacional, pero ya con otra índole de ataque.
0: Así es. Tengo que hacer una pausa.
1: Regresamos. Permítanme. Padre.
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5: Bueno, hay más información en esta tarde, 844-107-5319, y ahora le platico que en el marco del Día Nacional de Protección Civil, Saltillo realizó un simulacro de amenaza de bomba en el que participaron 650 personas en un tiempo de 4 minutos con 30 segundos. Esto lo dijo Francisco Martínez Ábalos, director de Protección Civil, esto en la presidencia municipal de la ciudad.
6: A todas y a todos ustedes por tomar muy en serio este trabajo preventivo. Recordamos que prevenir es vivir. Gracias por participar en este simulacro que vamos a trabajar con las brigadas, vamos a trabajar con cada una de las áreas para mejorar y minimizar tiempos de respuesta, como ustedes lo hicieron hoy. Muchísimas gracias por tomar esto como debe ser, como ejemplo de municipio. Ya lo ha destacado nuestro alcalde, que somos la ciudad más segura, la capital más segura de México. Queremos ser también la capital más prevista, que tiene más técnicas de prevención, tanto en nuestras instituciones públicas como en nuestra comunidad.
5: Bueno, más que recaudatorios, más que fines recaudatorios, es para hacer conciencia entre la población el respeto a los seres sintientes y a la vida. Francisco Saracho, secretario del Ayuntamiento de Saltillo, habló de las llamadas megamultas propuestas para el año que entra a quien maltrate a algún animal.
7: De acuerdo a la gravedad que tiene, a la incidencia que han tenido, si son reincidentes cada uno, se aplica el criterio ahí del juez, teniendo las circunstancias que tiene cada uno y la gravedad que se tiene. Entonces, prácticamente la ley de ingresos y tanto el presupuesto de egresos ya fue enviado al Congreso del Estado. Y bueno, ahí el criterio de los jueces, pues es la gravedad que se tiene. O sea, si es reincidente alguna persona que ha manejado con aliento alcohólico o ha tirado escombro o ha tenido cierto, bueno, se aplica la media o la máxima, entonces de acuerdo a la circunstancia. Pero de mi parte sí estamos siendo muy cuidadosos en las aplicación de las distintas sanciones que se dan por parte de los jueces calificados.
5: Bueno, ahí está lo que dice Paco Saracho. Buenas tardes, Adrián, señor
8: buenas
5: Reyes,
8: tardes.
5: Señor González.
8: Todos,
5: dice, buenas tardes. Toño, la Policía Judicial dependía de la Procuraduría de Justicia. Cuando detenían a una persona, se comisionaba un grupo de judiciales. Por eso se llamaban las comisiones, eran el terror.
8: Ay, Dios.
5: O sea, la gente le tenía miedo.
8: Híjole, sí, pues eran... eran bravos.
5: Eran habrá todavía, fíjate, está para un mapa, ¿verdad? Para un reportaje.
8: Una investigación.
5: O para traer un sábado a ese grupo de judiciales, ¿no?
8: ¿Y a partir de cuándo dejó de llamarse así?
5: Porque ahora ya hay muchas policías, ¿no?
8: Sí, ¿verdad? Ya.
5: Que la policía, esto que la policía, lo otro,
8: ¿Qué grupo de reacción inmediata?
5: Sí, pero eran hombres bragados, Digo, no, porque los muchachos de ahorita pues ya traen carrera, ya traen academia, prepararon. Traen una... O sea, era diferente. Era muy usado en los... Digo, yo recuerdo 80s, 70s.
8: Eran temerosos.
5: No, le da uno miedo.
8: Sí, sí,
5: tan solo
8: sí.
5: La palabra.
8: Simplemente la policía en ese entonces te daba miedo, padrino.
5: Tengo miedo.
9: Hola, buenas tardes. Oye, Toñito, para reportar las rutas Ramos, ¿qué crees que el día de ayer se quedó tirada una en el centro de plano y a una carcacha? Nos quedamos un buen rato ahí esperando que llegara la que va atrás de él, que tardó un buen, y aparte lleva bien llena. Nos fuimos como sardinas, las personas que llevábamos prisa. Otras personas se quedaron ahí esperando a que llegara la otra ruta, que llegara después. Pero créeme que ya van varias veces que yo me he ido en esos camiones. La de ayer era el número 17. La anterior no recuerdo qué número era, pero también hace como 2 meses pasó lo mismo. La ruta iba resumando horrible, o sea, sí, fallando. No sé cómo les iría más allá porque yo me bajé en el centro, pero no sé. Lo más seguro es que también los dejó tirados. ahí te encargo que ojalá y le den una buena checada a todos esos camiones, porque son un peligro para tanta gente que luego los ocupamos y pues para evitar accidentes. Gracias.
5: Pues ahí está el reporte. Oiga, la recta final, mensajes.
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6: Las 2 de la tarde, 50 minutos, temperatura 29 grados, mensajes. Dice, ¿por qué ni hacen multas a todos los automóviles y camionetas que van con su madera contaminada? Contaminando, pulmones de chicos y grandes. Ok, perfecto. De hecho, sí, hay multas, mis amigos. Aquí es cuestión nada más de reportarlo, ¿verdad? Muy bien, dice, buenas tardes, Toño. La Policía Judicial dependía de la Procuraduría, ok, de Justicia. Cuando detenían a una persona, se comisionaba a un grupo de judiciales. Por eso se llamaban las comisiones, eran el terror. Es por eso, por tanta tortura y desapariciones, la ciudadanía se organizó. Así nació la Comisión de Derechos Humanos. Tiene razón, precisamente. Y bueno, pues también por ahí está entre... a favor y en contra mucha gente, precisamente por intervención de derechos humanos, que la autoridad en ocasiones no puede hacer su reporte, mi querido padrino.
7: Así es, pues ya nos vamos, amigos, les agradecemos infinitamente el favor de la atención. El lunes a las 5 de la mañana, Adrián González, ¡ah, qué linda está la mañana!
6: Mi querido padrino, y a las 5:30 nos enlazamos con el más grande.
7: Con don Carlos Gaitán.
6: No, no es cierto, mi padrino.
7: Con Román Vázquez. No, a las 5:30, a primera hora, en el 8.1, en el 8 de Easy, y el 103.3 de la SJ, Carlos, esperamos. Que Dios los bendiga, que tengan un gran fin de semana, cuídense mucho, si Dios presta vida, el lunes por acá nos volvemos a ver y nos volvemos a escuchar.
6: Y como di... ¿Qué más?
7: Y pues nada más, ya nos vamos. Y como dice Adrián González...
6: ¡Adiós!

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Son las 3, con 9 minutos. 28 grados centígrados. 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
7: Son las 3 con 16 minutos. 28 grados centígrados. 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

Son las 3 con 23 minutos. 28 grados centígrados. 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
9: Son las 3, con 31 minutos. 28 grados centígrados. 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
6: 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Son las 3 con 45 minutos. 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La mera mera del cuadrante. 28 grados centígrados.

Son las 3 con 48 minutos. 28 grados centígrados. 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
1: 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Son las 4, con 6 minutos. 28 grados centígrados. 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

0: Son las 4 con 12 minutos. 28 grados centígrados. 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
0: 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Son las 4 con 15 minutos. 28 grados centígrados. 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

Son las 4 con 18 minutos. 28 grados centígrados. 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

Son las 4, con 23 minutos. 28 grados centígrados. 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

0: Son las 4, con 25 minutos. 28 grados centígrados.
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4: 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Son las 4, con 29 minutos. 28 grados centígrados. 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

Son las 4 con 36 minutos. 28 grados centígrados. ¡Ey! ¡Súbale al volumen! ¡Y súbale a la alegría con la SJ! ¡La estación de casa! ¡Pásele!

0: Son las 4 con 40 minutos. 28 grados centígrados. 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
0: 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Son las 4:42. 28 grados centígrados. 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
6: ¿Qué tal? ¿Cómo estamos, Saltillo, Ramos, Arteaga? 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Pero ustedes nada más podrán venir por los boletos hasta que se nos acaben o hasta las 7. 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Volvemos a cabina.

Son las 4 con 47 minutos. 28 grados centígrados. 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

0: Son las 4, con 51 minutos, 28 grados centígrados. 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
1: Sí, señor.

Son las 4 con 53 minutos. 27 grados centígrados. 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

0: ¿Qué tal, Saltillo, Ramos, Arteaga y cualquier otra persona que esté escuchando de esta zona? Mellitus aquí, ya se la saben, sus pelos de piña favorito. Trae una dinámica para ustedes, porque ya sabemos que viene uno de los eventos más importantes del año. Lo han escuchado, lo han visto y ustedes quieren ir a verlo. Estamos hablando de combate extremo, MMA y box, cerrando con el poderosísimo Commander, tocando aquí en la capital de Coahuila. Este evento es este 26 de septiembre, que cae en sabadito, sabadazo, así que estamos a una semana exactita de que tengamos este eventazón. 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Estamos aquí junto con la banda de RCG, ya saben cuál es, reconocida, blanca y roja con el logo de RCG. 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Estamos con boletazos, aún nos quedan varios boletos. Y si ustedes quieren ir a este evento, vengan y díganme cuál es su rola favorita del Commander. Aquí estamos, tenemos boletos y vamos a estar hasta las 7 o hasta que se nos acaben los boletazos, ¿eh? Vengan, dense la vuelta, es un buen sabadón para que ustedes se lleven un boleto. Si nos están escuchando, si van manejando, van pasando, dándose la vuelta por aquí, cáiganle aquí a la Plaza de las Ciudades Hermanas, estamos en un punto bastante céntrico, si alcanzan a llegar, si nos están escuchando desde las periferias de la ciudad o desde Ramos o Arteaga, sí la hacen. Yo se los juro, se los prometo, pinky promise que sí la arman, porque tenemos todavía bastantes boletazos para que vayan, disfruten de este combate MMA y peleas de box, donde los integrantes de Meteorito Viral, incluyendo a su servilleta, nos vamos a subir a agarrarnos a madrazos contra los infieles, ya se la saben, y cerrando con el poderosísimo Commander, ¿eh? ¿Cómo no? 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Así que vengan, dense la vuelta, pásensela increíble y recuerden que RCG Entertainment y el Rey del Sold Out traen los mejores eventos para Saltillo. ¡Regresamos a cabina!
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8: 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Son las 5 con 6 minutos. 27 grados centígrados. 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

0: Son las 5, con 12 minutos. 27 grados centígrados. 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

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Son las 5 con 15 minutos. 27 grados centígrados. 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

Son las 5 con 19 minutos. 27 grados centígrados. 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

Son las 5, con 22 minutos. 27 grados centígrados. 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

0: Son las 5, con 26 minutos. 27 grados centígrados.
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0: Ramos Arteaga y cualquier persona que esté escuchando esto. Su servilleta, el sol de Saltillo, aquí Mellitos transmitiendo desde la poderosísima plaza de las Ciudades Hermanas, con boletazo para este evento que ustedes han escuchado, ustedes han visto y ustedes quieren ir, que es Combate Extremo MMA Box y el cierre del Commander. ¡Au! Ya se la saben, traigo boletos para las personas que vengan, me digan su rola favorita del Commander y que canten un fragmentito, ¿eh? Un fragmentito leve para llevarse un boleto. Ya tenemos aquí a gente también. A ver, vamos a ver qué tal. ¿Cuál es tu nombre?
1: Jimena Irre.
0: Jimena, ¿y cuál es tu rola favorita del Commander?
1: El taquicardio.
0: Ojalá, está potente esa, Jime. A ver, un fragmentito que te quieras aventar.
1: Siento mucho escalofrío, el cuerpo me está temblando, me siento muy alterado.
0: Vale, ¿y la mandíbula?
1: Entumida.
0: ¡Eso! Ahí voy, jefe, dame un segundo. Ahí le va. A ver, usted, carnal, rápido para que también alcance el carnal. ¿Cuál es su nombre?
2: Francisco Pizarro.
0: Francisco, ¿y cuál es su rola, Francisco?
2: La de Me Interesa.
0: A ver, Francisco, un pedacito que me puedas dedicar.
2: Ah, ¿cómo no? A mí me interesa ser el hombre que te vea todo el día, encargado de cumplir tus fantasías, ser tu alegría, pues me interesa que sea solo para mí.
0: ¡Ay! Un hombre de amor, ¿eh? Ahí va el boletazo. ¿A quién vas a llevar?
2: A una amiga.
0: Eso es todo, ¿eh? Pues que les vaya increíble, ¿eh? Ahí está, para que se dé la vuelta. A ver, tenemos aquí un compa taxista que se estacionó justo aquí al lado. A ver, ¿cuál es su nombre? Disculpe.
3: Felipe Saucedo.
0: Felipe, ¿y cuál rola trae ahorita el Commander?
3: El Commander, la de sí, señor, yo soy de rancho, soy de botas y a caballo, soy nacido allá en el monte, en brochas y brochas me la he navegado.
0: ¡Ájale! Muy bien, pues, mire. Ahí le va, nos viene escuchando, ahora sí veo que los trae ahí en la radio. Ahí le va boletazo para que se vaya a dar la vuelta al Commander, ¿eh? Sí, ese es de una persona nada más. Nada más estamos dando de una persona para que ustedes sepan que si vienen aquí solo damos de una persona. Ya se la saben, chicos, aquí estamos en la Plaza de las Ciudades Hermanas para que se den la vuelta sota. Díganos, ¿cuál es su rola favorita del Commander? Y le vamos a dar boletón. Pero rápido, porque se nos están acabando, ¿eh? Ya se nos están acabando los boletos. Y una vez que se nos acaben los boletos, bye, adiós. Así que esténse al pendiente de las transmisiones para que puedan llevarse ese boletazo. Estamos aquí en la Plaza de las Ciudades Hermanas. Ya saben, la que está justo enfrente del Teatro de la Ciudad. Y bueno, aquí me voy a quedar, el poderosísimo Mellitus, el sol de Saltillo. Regresamos con Camina.

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2: Son las 5 con 32 minutos. 27 grados centígrados. 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

Son las 5 con 35 minutos. 27 grados centígrados. ¡Ey! ¡Súbale al volumen! ¡Y súbale a la alegría con la SJ, la estación de casa! ¡Pásele!

Son las 5, con 39 minutos. 27 grados centígrados. ¡Ey! ¡Súbale al volumen! ¡Y súbale a la alegría con la SJ, la estación de casa! ¡Pásele!

0: Son las 5, con 43 minutos. 27 grados centígrados. 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
0: Son las 5, con 45 minutos. 27 grados centígrados. 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

Son las 5, con 48 minutos. 27 grados centígrados. 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

Son las 5, con 52 minutos. 27 grados centígrados. 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

Son las 5, con 55 minutos. 26 grados centígrados. 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
3: Y bueno, señores, un buen sabadazo. He estado con ustedes desde la tardecita, desde el mediodía, dando boletos, viniendo aquí, cantando, haciendo esto, haciendo el otro, porque tenemos este increíble show que se viene a la ciudad. Pelea, combate extremo, MMA y box, terminando con la presentación del Commander, este 26 de septiembre. Lo han escuchado, lo han visto y ustedes quieren ir. Traíamos boletazos, pero ya se nos acabaron, ya andamos así secos de boletos. Pero no se me preocupen, porque durante la semana vamos a estar dando más boletazos. Así que esténse al pendiente, chequen, escuchen muy bien las transmisiones, las redes aquí, las estaciones de RCG, para que puedan llevarse un boletazo, ¿eh? O sea, imagínense, un boleto gratis, nada más por decir su rola favorita del Commander y cantarla. Un pedacito, ni siquiera tiene que ser toda, ¿eh? Un fragmentito leve, su favorito. Y yo, Mellitus, el sol de Saltillo, les doy boletazo para que se den la vuelta y se la pasen increíble. Queda una semana. Y si me dicen, oye, Melli, fíjate que no puedo, no me da chance, no, se me hace que no voy a alcanzar a que me des un boleto, ustedes pueden conseguir sus propios boletos en JR Sombreros, en cualquier sucursal. 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Yo voy a seguir aquí todavía, vamos a andar aquí dándole con Tokio, dando boletazos. Ah, no, boletos ya no tenemos, ¿eh? De repente se me olvida que ya no tenemos boletos. Pero sintonícenos las próximas semanas, ahora sí, que vamos a andar con más boletazos. Recuerden que este es un evento más del Rey del Sold Out. Y vamos a seguir de aquí todavía picándoles un poquito la costilla, ¿eh? Cabina, regresamos contigo.
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